0: Son las 2 de la madrugada y 5 minutos.
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0: Son las 10 de la mañana.
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0: Muy buenos días.
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0: Bienvenidos de nuevo. Comenzamos semana. Hoy es lunes 25 de mayo del 2026. Última semana del mes de mayo. Y todo apunta a que va a ser una semanita de lo más veraniega. Así que sacamos ventiladores, abanicos y derivados. Y nos disponemos a zarpar en una nueva aventura. Llega el matinal de Radio Foramontanos Cantabria. El matinal del 107.4. Desde Cabezón de la Sal al Mundo, www.foramontanos.fm. Y como siempre te invito a que nos acompañes a través del 624-21-95-75. Envíanos tus mensajes, tus notas de voz, porque te leo y te escucho. Si estáis en casa, si estáis trabajando de viaje, estéis donde estéis, el matinal de Radio Foramontanos os va a acompañar hasta las 2 de la tarde. Yo soy María Jesús Aizmaza. Y te voy a acompañar en esta mañana de lunes. ¿Quién dijo que los lunes eran malos? Que no te engañen. Zarpamos en una nueva aventura, vamos a surcar las ondas en esta mañana preciosa. Súbete a bordo, no te quedes en tierra, que esto comienza ya. ¿Me acompañas?

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12: Noticias de Radio Foramontanos Cantabria de este lunes 25 de mayo del 2026. El consejero de Fomento, Roberto Media, ha visitado Valdeprado del Río para comprobar el estado de varias actuaciones impulsadas por su departamento destinadas a mejorar infraestructuras varias e hidráulicas en distintas localidades del municipio, que en total suman más de 291.000 euros. Más de 2.500 personas, según fuentes policiales, se han manifestado ayer en Santa María de Cayón en contra del expediente de regulación de empleo de Nestlé, que se ha planteado en sus fábricas de toda España y que incluye 49 despidos en la planta de La Penilla. 1.500 personas corren en Santander contra el cáncer infantil. La carrera de 5 kilómetros organizada por la Guardia Civil recaudó fondos para la asociación Todos Somos Iván. La llegada de la inteligencia artificial a la región deja ya despidos en los sectores más expuestos. La inteligencia artificial está detrás del ERE anunciado por Nestlé y también de los de Inetum y Telefónica. Y tras una noche tropical, los termómetros vuelven a superar los 30 grados en varios puntos de Cantabria. Tama con 32,1 grados y Polientes con 31,6 han sido los puntos más calientes de la región hasta las 6 de la tarde de ayer domingo. Los invasores que amenazan Cantabria, plagas, la aparición de mosquitos, avispas, chinches y escarabajos, ponen alerta a la región por su impacto en cultivos, árboles, animales y viviendas. Un escalador sufre una caída en las agujas de Tajahierro, en Picos de Europa. El hombre, de 57 años y vecino de Portugalete, fue rescatado por el equipo del helicóptero medicalizado del Gobierno de Cantabria. Cientos de personas y más de 70 ollas ferroviarias participaron en la previa de la Virgen del Mar. El concurso celebrado en la víspera del festival lo ganó la Peña La Traviesa, que se llevó un premio de 300 euros y una olla ferroviaria. Brazadas para visibilizar el autismo en Torrelavega. Más de 150 nadadores se citaron en las piscinas de La Lechera para participar en la séptima edición de los 100 kilómetros solidarios. El futuro del mercado nacional de ganados de Torrelavega. El proyecto plantea convertir el ferial en un recinto multiusos abierto a la ciudad, aunque sigue pendiente de financiación. En los deportes hablamos de fútbol, hablamos del Racing. No estaba de parranda. El Racing sale de la resaca del ascenso en un buen partido en Málaga y se lleva un empate que le acerca el título.

En cuanto a la predicción del tiempo en Cantabria, cielo nuboso con intervalos de nubes altas en horas centrales, nubosidad de evolución con probables tormentas más bien secas en el oeste y sur, sin descartar algún chubasco. Probables brumas y bancos de niebla matinales en el litoral. Las temperaturas mínimas en ascenso, las máximas en ascenso en el norte, que será notable en el litoral y con pocos cambios en el resto. En el interior, viento flojo de componente sur en el litoral, viento de componente este rolando a oeste a partir del mediodía. Los termómetros superando los 30 grados en prácticamente toda la región. Cabezón de la Sal alcanzará una temperatura máxima de 32 grados, Castro Urdiales 30 grados de máxima, 33 en Potes, 28 en Reynosa, 29 en San Vicente de la Barquera, 32 grados de máxima en Santander, 35 de máxima en Torrelavega. En cuanto a las temperaturas mínimas, 17 grados en Cabezón de la Sal, 20 grados de mínima en Castro Urdiales, 15 en Potes, 13 en Reynosa, 17 en San Vicente de la Barquera, 19 en Santander y 20 grados de mínima en Torrelavega.

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2: El señor don Francisco González García, viudo de doña María Concepción Cosío Salas, falleció en Torrelavega el día 24 de mayo del 2026 a los 91 años de edad, habiendo recibido los santos sacramentos y la bendición apostólica. Sus hijos Francis, Óscar, José Ángel Vasco, hijas políticas Inma y Laura, nieto Álvaro, hermanos políticos, sobrinos, primos y demás familia ruegan una oración por su alma y asistan al funeral de cenizas que por su eterno descanso se celebrará mañana martes, día 26 a las 11 de la mañana en la iglesia parroquial de Terán de Cabuérniga, siendo a continuación la inhumación de las cenizas en el cementerio de dicho pueblo. La incineración se realizará en la intimidad familiar, favores por los cuales quedarán agradecidos. La capilla ardiente estará situada en el tanatorio de Carrejo, en la sala número 3. La señora doña Juliana Piñera Fernández, viuda de don Indalecio Luguera Somavilla, falleció en Oreña el día 24 de mayo del 2026 a los 95 años de edad, habiendo recibido los santos sacramentos y la bendición apostólica. Sus hijos María Ángeles y Francisco, hijo político Vidal Cuevas, nietos David, Patricia y Rubén, niete político José David, bisnietas Mía y Ava, hermanos políticos, sobrinos, primos y demás familia ruegan una oración por su alma. El funeral, por su eterno descanso, se celebrará hoy lunes, día 25, a las 12 del mediodía en la parroquia de San Pedro de Oreña, inhumándose a continuación en el cementerio de dicho pueblo.

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0: Buenos días a todos de nuevo, 10 y 18.
1: Sí, yo soy la veleta, sí, sí.
0: Y nos vamos a acompañar a nuestra amiga Ana Colsa en su camino. Con las pandereteras de Ruente y este tema, la veleta. Buenos días.

0: días desde Radio Oreña para Radio Fuera Montanos. Un día con demasiado calor. Yo no quiero tanto. Vale. Un besito. Yo me voy a derritir igual que los bombones. Aunque soy al revés. Ya los bombones están muy escasos en mí.
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0: ¿Cómo no íbamos a poner a estas 100 primaveras de Rulo? Coque, viste cómo no perdía.
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0: Que aunque hemos estado de celebración toda la semana pasada, los chicos del Racing hicieron lo que tenían que hacer.
1: Queda la mano empate.
0: Un empate que sabe a gloria y todo a decidirse en la última jornada. Os voy a contar una cosa, ¿eh? Se va a decir todo en la última jornada porque voy a ir yo al campo. Aunque tengo entradas para ver el último partido de liga en segunda del Racing. Yo os dije que iba a ir a celebrar el título, el ascenso y todo. Y lo prometido es deuda.

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Bueno, ya estáis todos por aquí. A ver, Nando, ¿qué te pasa? Dice, hombre, no sé qué término tendréis vosotros de ganar, pero empatar no es ganar. Hombre, Nando, tampoco es perder. Con lo cual, la canción de hoy no es Bolivia. Te lo dije que vas a poner muy pocas veces. Que no, Nando, que no. De verdad te lo digo, ¿eh? Buenos días, Santos de Ruente. Buenos días, Revolvedora. Oye, que vaya trabajazo. Hicisteis toda Protección Civil el otro día en el Soplao. Nuestro amigo Coque desde Villa Caleruco, claro, él está de fiesta porque hoy celebramos la Virgen del Mar. Felicidades a todos los que estéis por allí, los que celebréis esta fiesta. Coque nos dice que otro festivo con mucho calor. Pues sí, 24 grados marcaba el termómetro hace un ratito en Monte, en Villa Caleruco. Dos avisos por calor. El polen en naranja, que me lo pregunten a mí. Y la calidad del aire hoy no tiene buen color, ¿eh? No sé cómo lo veis. Suenan los Carabelas con este tema, Virgen del Mar.

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2: Nos dice Jaime, un trabajo excepcional el viernes y el sábado en el Soplao. Pero sobre todo una gran alegría al volver a ver a Juanjo, que, oye, no le ha crecido nada el pelo. Pues no, no le ha crecido el pelo. Pero sí que es un... Bueno, de verdad que muchísima emoción, mucha alegría y de verdad que un orgullo muy grande volver a verle delante del micro, detrás de las cámaras y yo creo que todos teníamos el mismo sentimiento, ¿no? Celebrar esa presencia de Juanjo en las retransmisiones.

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0: Buen comienzo de semana para todos. Las brujillas revoltosas a las 7 y 27 minutos de la mañana nos contaban que cerquita de Santillana del Mar ya había 26 grados con solecito desde primera hora. Las brujillas revoltosas empezaban a trabajar y os deseaban a todos un bonito día. Y bonito día también para los que celebran la Virgen del Mar. Nos dicen las brujillas Juanjo y Edu siempre están a la altura, chapo, por el reportaje que hicieron.
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0: Pues mira, Jaime, te pongo esta canción, Tu nombre me sabe a hierba, porque efectivamente yo mandé el aviso al grupo de la hierba y creo que no se presentó nadie, ¿verdad? Tengo que revisar, ¿eh? No vaya a ser que lo mandase a otro grupo. Y ya la hemos liado. Buenos días, Eva de Herrera de Ibio. Buenos días, Kili de Prío.
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0: Buenos días hasta la Vega de Paz, que dice Delphi, vaya calor que nos vamos a derretir.
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0: Robert de la Montaña, que hoy está en la Canteruca de Buena. Y si no me equivoco, hoy estás solo, ¿no? Que Jorge está de vacaciones. Olga de Viernoles, buenos días, Mariaje, buenos días para todos.
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0: Buenos días, Mariaje y Juanjo, aquí calor más o menos como por ahí.
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0: Le vamos a poner una canción a nuestros amigos de Triana.

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nuestros amigos de Triana. Nos pedían esta canción, Viento del Norte, para vosotros y para nosotros, para todos. Y oye, que hemos querido poner el Viento del Norte, pero con un toque flamenquito, porque nos lo piden desde Triana. Ana de Ruilova nos cuenta que a las 8 había 2 grados más aquí que en Triana.

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1: Buenos días a Pili de Cabezón. Es Antonio, que ya está por aquí. Ahora os pongo la propuesta de hoy. Antonio, que está en Amurrio soldando o cortando, no, cortando con soplete. Y no quiero ni pensar los 3.000 grados que debe de estar soportando. Juan Manuel Punzano, pajarillo. Buenos días, Eva de Herrera de Ibio.
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1: Aida de Viernoles, buenos días.
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1: Os recuerdo que hoy no hay concurso, que vamos a descansar del concurso de nuestros amigos de la cafetería Avenida porque se van de vacaciones.
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1: El día 15 de junio volvemos con el concurso de nuestros amigos de la cafetería Avenida. De momento los vamos a dejar descansar y desearles que tengan unas felices vacaciones.

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4: A puntito de llegar están nuestros amigos de Mariachi Internacional Estampas de México aquí a Cantabria. Y mientras llegan, les vamos a dedicar este tema Santander a nuestros amigos de la capital que hoy están de fiesta. Feliz Día de la Virgen del Mar para todos y feliz día a Mar, la sobrina de Nando, y también a su tía Mar.
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4: Y a su madrina Mar.

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7: Once de la mañana y suena Celia Cruz. Hay que empezar otra vez, que es lunes. Empezamos la semana y yo le voy a dedicar a mi amigo Luis del Caracas esta canción. Que nos gusta Celia Cruz.

Bueno, atento todo el mundo. En un ratito os voy a dar una sorpresa. Nuestro amigo Miguel el Panadero cumple con el reto que le proponían las brujillas revoltosas.

0: Son las 11 de la mañana y 4 minutos.
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8: Luis Miguel, cuando calienta el sol. Una canción que nuestra amiga Casila, desde los corrales de Buena, le dedica a todos y todas los que trabajan en la calle. Que estos días de calor se hace un poco regulín, chi.
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8: Cuidadito, tened cuidadito.

Buenos días, mañana espectacular para pasear, nos dice nuestra amiga Estrella de Villa Presente. Palpitar, tu recuerdo. Y nos manda una bonita imagen del mar. Hoy, que es el Día de la Virgen del Mar. ¿Y qué hace para pasear por la playa? Para adelante, para atrás, para atrás, para adelante.

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Buenos días, corazones. Paula, desde Matamorosa. Hoy no podía faltar este tema de Los Diablos, Un rayo de sol. Dicen las brujillas que Miguel ha cantado una sevillana deseando oírla.

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0: Hoy está el día, ¿eh? Para hacer castillos de arena en la playa. Hoy no se me logra, ¿eh? Pero mañana me voy a ir a San Vicente de la Barquera según salga del estudio.
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0: Lunes tranquilito, 25 de mayo, última semana de mes.
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0: Oye, ¿qué tal ha ido vuestro fin de semana? Que no me habéis contado nada. 624-21-95-75. Contadme qué habéis hecho el fin de semana.
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1: En Cuchilla muchísimo calor. En San Vicente de la Barquera, nuestra amiga Eugenia. Y le vamos a dedicar esta cumbia sobre el mar a los que están de mudanza. Antonio dice que la pasa todo el fin de semana encerrado. No te creo. Buenos días, Elvira de Cuchilla.

Mientras escuchamos esta cumbia, os voy a contar una cosa. Nuestra amiga Alba desde Los Corrales de Buena, ya sabéis, nuestro ser de luz, nos informa de que se van a celebrar las primeras jornadas saludables infantiles. Y es que el alumnado del ciclo formativo de educación infantil, Elías María Telo, ha preparado una tarde preciosa y muy divertida, destinada a trabajar aspectos saludables para niños y niñas de una forma pues lúdica, jugando. Va a ser el miércoles día 27 de mayo a partir de las 5 y media de la tarde. Se va a desarrollar en el IES María Telo de Los Corrales de Buena y va dirigida a niños y niñas entre 1 y 6 años. Así que ya sabéis, si tenéis niños entre 1 y 6 años, ya les podéis inscribir y llevarle a esas primeras jornadas saludables infantiles del IES María Telo en Los Corrales de Buena. Hay que inscribirse de forma previa. Los niños deberán de ir acompañados. Llevar ropa cómoda y a disfrutar. Primera jornada saludable de infantil en el IES María Telo de Los Corrales de Buena. A mí no se me ocurre un plan mejor donde llevar a nuestros niños el miércoles a las 5 y media.

0: Buenos días, hacen desde el horno que hace en invierno les. Calorcito en toda Cantabria. Pero bueno, ¿qué es esto para nosotros? Que estábamos deseando quitarnos los abrigos.
1: ¡Alveras!
0: Que hace menos de 10 días estaba nevando. Os hemos compartido en el estado de nuestro WhatsApp de Radio Foramontanos el cartel de la primera jornada saludables infantiles del Mariatelo, con el QR para que os inscribáis, así que no tenéis disculpa para no hacerlo. Lo vamos a ir recordando, pero ya sabéis, miércoles 27 a partir de las 5:30 de la tarde, todos los niños y niñas de Cantabria que quieran ir, entre 1 y 6 años, todos al Mariatelo de los Corrales de Buelna.
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0: Buenos días, Queen de la Radio. La propuesta de hoy. Qué casualidad de Coslop DJ. Mariano, apúntate esta.
1: Qué casualidad.
0: Nuestro amigo Antonio desde Amurrio pasando un calor que no podemos imaginarnos por mucho que él nos lo cuente.

0: La verdad que como se le ocurra a Antonio, dicen las brujillas, cada día nos pone canciones más bonitas. Algunas de ellas no las hemos escuchado nunca, pero son chulísimas. Las brujillas, Antonio, te dan las gracias. Y yo también, yo también. 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
2: ¡Sí, señores!
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0: Una de loquillo para todos los que estáis en la dura carretera. Quiero un camión. Que hoy hace día más para estar a la sombrita, pero algunos trabajáis en la carretera, así que bueno, para vosotros este temita de loquillo. Hoy no tenemos concurso. Buenos días, María de Ruilova, Mili de Cabezón. Buenos días, Paquito.

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1: Hoy viniendo en el coche, me acordaba yo de esta canción. Seguro que nuestro amigo Antonio sabe lo que está sonando ya. Vamos allá.

0: de Exorcista.
1: Mike Oldfield.
2: Nuestra amiga Ida de Viernoles y Sen por detrás. Efectivamente, Antonio, Tubular Bells, Michael Fee. Dicen las brujillas, me parece que es de una película que da mucho miedo.

Pues sí que parece, ¿eh? Sí que, yo creo que sí que fue banda sonora de alguna peli de miedo, ¿no? Yo es que no veo pelis de miedo, me dan mucho miedo. Buenos días, Vanessa de Cobreces. ...624-21-95-75... Por cierto, Jaime, me has mandado una foto preciosa que ya hemos compartido en nuestro estado. Pero hoy no me has hecho petición musical, no te creo. Pendiente tenemos esa sevillana cantada por nuestro amigo Miguel, el panadero, que recogía el guante y aceptaba el reto que le proponían las brujillas cuando se ha ido de vacaciones a Sevilla. Sí, señor. El mundo es de los valientes.

0: Dicesen que de la película El Exorcista.
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2: Son las 12 del mediodía y un minuto.
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0: Buenos días, gestiones realizadas por hoy. Ahora a disfrutar de Radio Foramontanos. Buenos días, Diablillo.
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0: Mira lo que está sonando. En medio del camino de Guaraná nos lo pedía nuestra amiga Aida. Ojo, a las 8:34 de la mañana. Ahí la tienes, Aida.
1: Solo

Bueno, nuestra amiga Lola de Ruiloba me dice: menos mal que yo tengo años de práctica en pasar calor. Así, tal cual. Y me manda una comparativa: Sevilla, 27 grados. Ojo, Cabezón de la Sal, 32. Que nos viene la calor.

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nuestra amiga Toñi de San Vicente de la Barquera. Nuestra amiga más romántica hoy nos pedía esta canción. Golondrinas viajeras.

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6: Buenos días, corazón. Quiero pedirte una canción para mi princesa Olga de Lloredo. Esta que está sonando, Persona Vitamina de Álvaro García. Para que empiece a hacer la comida y porque la adoro.
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6: Nuestra amiga Vanessa de Cobreces le dedica a Olga de Lloredo esta canción.

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Oye.

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Caleb Dimas y no, no es Aida de Viernoles quien nos ha pedido este tema, que lo pensabais todos. Ha sido Sam de Viernoles. Hace calor. Y cuando

0: Pues con este calor celebran su santo hoy las que se llamen Amanda, las que se llamen Amanda. Hoy también es San Lucífero.
1: Hace calor.

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5: Y os avisamos de que mañana en la zona de Concejero nos han puesto un aviso ya aquí en la radio de corte de agua. Acciona Aguas Servicios SL, empresa concesionaria del Servicio Municipal de Agua, comunica que el martes, mañana 26 de mayo, se procederá al corte del suministro de agua en esta zona por motivos de trabajo de mantenimiento.

desde las 9 de la mañana hasta la finalización de los trabajos. Va a haber corte de agua aquí en la zona de Concejero. Mañana martes. Nuestra amiga Paula de Matamorosa seguro que ya está bailando este tema 15.500 noches.

0: Amén.
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6: Hace un ratito nos llamaba nuestra amiga Tere de aquí de Cabezón de la Sal. Y quería dedicarle una canción de Camela a su amiga María Jesús de Pumalverde. Una de Camela.
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6: Tu mirada, lo último, recién salido del horno el pasado día 22 de mayo. Suena Camela.

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6: Nuestro amigo Nando de la Montaña dice una canción para Rafa, que hoy marchó a la playa a tomar una sidriña. Pues sí, le vamos a dedicar este 13 rosas a Rafa. De parte de Nando de la Montaña y de parte de todo el grupo de amigos, porque ojalá fuese a tomar una sidriña. Oye, que aproveche y la tome, ¿eh? Pero para decirle que estamos todos con él. Que te queremos un huevo, Rafa.

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Yo no sé si esta canción que nos pide nuestro amigo Jaime del Barrio de la Virgen tiene segundas, ¿eh? Esto de te fuiste y me dejaste solito, solito en la hierba que le hemos dejado. La petición musical de nuestro amigo Jaime Tito, el Bambino Barquito. Nuestra amiga Tina desde Camino desde Reynosa. Buenos días, María G. y oyentes. Yo también me uno a ese abrazo para Rafa. Un beso para todos de parte de Tina.

0: Buenos días, Ramona de Torrelavega.
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7: 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Sevilla sigue teniendo su duende. 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Me gusta su gente. 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
0: Reto cumplido. Nuestro amigo Miguel el panadero nos ha cantado una sevillana. Y es que ¿qué tendrá Sevilla?
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0: Y el diablillo dice, ¿dónde está la canción de las brujillas? Me estoy aprendiendo la letra de una canción y cantarla, que si no, las brujillas no cantan. Pero que no me pongan más retos, ¿eh? Carlitos cree que para esta semana lo tiene. De momento, nuestro amigo Miguel el panadero cumplió el reto.

0: Bravo, Miguel. Así nos gusta a nosotras, los hombres que se visten con los que se visten por los pies. Y lo que prometen lo cumplen. Ay, tú, muy bien cantado, sí, señor. Solo nos quedaba, claro, no tenemos cámaras, verte bailar la sevillana. Pero bueno, cuando nos juntemos ya se intentará bailarlas. Sevillana,
1: morar. Uy, brujillas, todo se andará. El diablillo tiene que bailar también muy bien sevillana. Si yo me pido bailar con el de pareja, anda que no. La brujilla bailando con Miguel el panadero y yo con el diablillo. Ole, ole.

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1: Es la 1 de la tarde.
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0: Chispita, ¿nos puedes poner la canción de Fernando Burbano, Ahora que puedo? Para dedicarosla a todos con todo el cariño de las brujillas revoltosas. Y especialmente de la brujilla escritora. Buen comienzo de semana para todos. Y poneros a la sombra que no os vayáis a derretir.
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0: bombones.
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0: Las brujillas dicen que la idea de bailar sevillanas así como hemos dicho no está nada mal, pero que el otro día
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0: Le han dicho al diablillo que él también tenía que cantar una canción y que si no las brujillas ya no cantábamos más. El manager tiene que dar ejemplo.
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0: Está en ello, está preparándose.

0: Además, hoy es el Día Mundial del Fútbol, también es el Día de África, el Día Mundial del Tiroides y, ojo, que es el Día del Orgullo Friki. Este día me va a gustar a mí, yo creo. 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
0: Dice nuestra amiga Delphi: ¿me vais a obligar a cantar a mí también? Pon una canción para todos, esta gran familia que tiene Foromontanos. Con los mejores motores que sois vosotros y ese Juanjo que ya le vi. 31 grados ahora mismo en la Vega de Paz. Dai Dai, Shakira. Esta es la canción que va a poner banda sonora al Mundial de Fútbol que está a puntito de empezar. La anónima, os voy a contar que ya está ensayando la coreografía. Así que Delphi, os quiero ver ensayar a todos, a las brujillas, al diablillo, a Miguel de Thanos. Y dice el diablillo: brujilla, dame un poco de tiempo que estoy aprendiéndome la letra. Y esta que va a ser nuestra canción del verano.

Dice la brujilla, todo el tiempo que necesites, porque de este dial no nos van a echar ni con agua ni viento. Brujilla, esto es como del barco de Chanquete, que no nos moverán. Miguel de Thanos, buenos

0: nuestro amigo Miguel de Thanos, que nos daba los buenos días, que nos ha pedido la canción del final del programa, que he estado yo escuchándola ya, bicheando, y se la dedica a las brujillas. Y pues es que todas las noches salen a volar con la luna llena. Dice nuestro amigo Miguel: mientras paseo muevo las caderas, guaca, guaca, para estar entrenado para el Mundial. Me parece muy bien. Pasea por la sombra y con protección solar y agua, que está el día hoy para ello.
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que nos da igual que haga calor. Que da igual, que da igual. Que hace calor, pues sombra, sombra y crema solar. Y a seguir paseando, y si llueve, como dice Miguel, saltamos en los charcos. Luego un refrigerio, ¿qué os parece? Ritmo para esta hora, 13:26 minutos de la mañana.

¿Os acordáis que en octubre tuvimos aquí a unos compañeros muy especiales? Pues los chicos y chicas del programa de inglés están aquí, que ya tenemos compis nuevos. Las plagas por

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Nando de la Montaña dice que le gusta más la versión de las Brujillas. Dice el Diablo, y yo ya sabía yo que no podíamos pasar la mañana sin la canción de la Brujilla, bien cantada, sí señora.

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suena la lámpara en el 107.4 y eso solo quiere decir una cosa. Que abrimos la agenda cultural de la mano de nuestros amigos de Prones. La promotora nacional de espectáculos que nos acerca cada día toda la información de lo que va a pasar. Os cuento que hoy el Bibliobús de Cantabria está en Herrerías y Río Nansa. Mañana visitará Poblaciones y de nuevo estará en Río Nansa. El miércoles será el turno de Ribamontana al Mar. Este próximo sábado nos vamos a reír y de lo lindo. Segundo ciclo de comedia en el Espacio Escénico Santiago Galas en Cabezón de la Sal. Este sábado día 30 de mayo a las 8 de la tarde con entrada gratuita. Y por delante nos queda también el día 6 de junio de este segundo ciclo de comedia. Y para el fin de semana que viene tenemos una cita en Barcenaciones, sí, estaba yo mirando. Llega el Corpus Christi a Barcenaciones el día 5 desde las 7 y media de la tarde con ese concurso de tortillas. A las 9 la actuación de los hermanos Cosío. Entrega de premios a las 10 y media. Y seguidamente DJ Mariano. Para el día 6 de junio, desde las 9 de la mañana, concurso de ollas ferroviarias. A las 12 y media, pancetada amenizada por DJ Mariano. A las 2 de la tarde, entrega de premios de las ollas ferroviarias. A las 4, la monta del toro con premios. Y a continuación, a las 9 de la noche, la orquesta Casting y la disco Darling Show. Para el día 7. A la 1 del mediodía, misa cantada por Dana Kozak, finalista de La Voz. A las 2 de la tarde, sesión vermú con aire marismeños. A las 5, bingo. A las 6 y media, el gran espectáculo del Mago Guille. Y a las 8 de la tarde, romería fin de fiesta a cargo de Mariano DJ. Fiestas del Corpus Christi 2026 en Barcenaciones. Y apúntate estas fechas, sábado 30 de mayo y domingo 7 de junio. Corpus Christi en Uciera. Te recordamos que el miércoles día 17 la Brigada Nacional de la Policía Nacional se instalará en la Casa de la Cultura Conde San Diego, en Cabezón de la Sal, para la realización y actualización del documento nacional de identidad o el pasaporte. El horario de atención al público es de 9 de la mañana a 12 y media del mediodía. Y ya sabes que tienes que pedir tu cita previa en el 942-700-51. Te lo repito, 942-700-51.

este mismo sábado tenemos una cita en Portillo. Fiesta de la Ascensión 2026. Y da igual que haga bueno, malo, regular, porque hay carpa. A las 11 de la mañana, misa solemne en honor a la Ascensión, 12 y media, gran blancada en la Plaza del Pueblo, amenizada por los peralos. A las 2 y media, comienzo del reparto de paella. A las 5 de la tarde, hinchables para los más peques de la casa. Y a las 10 de la noche, en Portillo, Grupo Norte y DJ Javi Moro. Fiesta de la Ascensión en Portillo, 30 de mayo. Y el día 6 de junio tenemos una cita con el fútbol. 16, Memorial Mario García Martínez. Y 12, Memorial Juan Erice Mier. Campos de Llance, Juan Erice Mier, el 6 de junio del 2026. El primer partido se jugará a las 4 menos cuarto de la tarde con los juveniles del Valdariga y el Textil Escudo. Y el segundo será a las 5 y media a cargo de los veteranos del Barquereño y el Club Deportivo Torina. Y a la venta están ya los abonos para el Música en Grande. Ya sabes, musicaengrande.es para los días 25, 26 y 27 de junio. Música en Grande en Torrelavega. Y vete apuntando fechas porque llegan las fiestas de San Antonio en Elguera de Reocín. Los días 12 y 13 de junio. Y hoy celebramos Santa Justa la Grande en Ubiarco. Ahora mismo están los piteros de Barreda amenizando ese lunch. A las 4 y media, juegos infantiles. 5 y media, hinchables gratuitos para los más pequeños. A las 6 y media, cabezudos. Y a las 8 y media, romería a cargo de Nacho Barquín y chorizada popular para todos los asistentes. Santa Justa la Grande en Ubiarco. Y el viernes 29 de mayo tenemos una cita al quinto encuentro local de empleo, la Lanzadera de Empleo y Emprendimiento Solidario de Cabezón de la Sal. En la Casa de la Cultura Conde San Diego, desde las 10 de la mañana y hasta la 1 y media. Tu talento suma. Y este próximo sábado, día 30 de mayo, quinta Feria de las Flores 2026. Con mercado agroalimentario, actuaciones de las pandereteras del barrio a la 1 del mediodía y a continuación las jóvenes pandereteras de San Vicente del Monte. Este año no hay feria, pero los ganaderos que el año pasado estuvieron en la feria se reunirán para celebrar una comida de hermandad. Y el día 6 de junio nos vamos todos al Valhalla Rock Fest. Aún tienes plazo también para inscribir a tu equipo de fútbol sala en el 32 Torneo 24 Horas Fútbol Sala Villa de Comillas. Se va a celebrar los días 5, 6 y 7 de junio. La inscripción se cerrará el día 1 de junio. Así que no pierdas la ocasión. Y el 20, 19, 20 y 21 de junio tenemos una cita en Llanes. La Tala se viste de Rocío. Desde el viernes 19 y hasta el domingo 21, un montón de actividades que no te puedes perder en Llanes. Y os lo contaba antes. Primeras jornadas saludables infantiles, el alumnado del ciclo formativo de educación infantil del IES María Telo os invita a una tarde divertida el día 27 de mayo a las 5 y media de la tarde en el IES María Telo en Los Corrales de Buelna. Para niños y niñas de entre 1 y 6 años. Así que inscribir a vuestros peques y no os perdáis nada.
Y llega la 12 fiesta del fútbol a comillas, domingo 31 de mayo desde las 12 del mediodía. Animaremos a nuestro equipo en el partido Club Deportivo Comillas Atlético Mineros. Habrá menciones especiales, picoteo, partidos amistosos entre padres, madres, hijos e hijas. Y todo ello será en el campo de fútbol de Rubárcena. Y el 30 de mayo, sexto memorial Fede Llano. A partir de las 10 de la mañana, torneos en formato triangular entre equipos desde prebenjamines hasta cadetes. También en el campo de fútbol de Rubárcena en Comillas. ¿Y qué os parece si abrimos el baúl de los recuerdos? Este mismo viernes, 29 de mayo, a las 7 y media de la tarde, la exhibición de danza de las escuelas municipales de Comillas. En el Centro Cultural El Espolón, un viaje por la vida contado a través del baile. Además, contaremos con la colaboración de la Escuela de Danza de San Vicente de la Barquera, dirigida por Hanna Ríos. Recuerda, 29 de mayo, 7 y media de la tarde, en el Espolón, en Comillas. Y desde la Federación Cántabra de Agrupaciones de Folclore nos invitan a la 10ª Gala FECAP Cantabria Baila. El domingo 7 de junio, a las 7 de la tarde, en el Teatro Municipal Concha Espina de Torrelavega. Entrada gratuita con invitación. Entra en internet y saca tu invitación gratuita.

0: llega un año más el Agro Orgullo. 6 de junio en Barcenillas. De 4 a 5 y media de la tarde, taller naturalizando las corporalidades intersexuales. A las 5 y media tarde, Orgulloso con Nacho Barquín. A las 6 y media, desfile de carrozas, tractor, tacón y brilli brilli. De 7 y media a 8, lectura del manifiesto. A continuación, la gran gala drag, Reinas del Orgullo. A las 10 de la noche, fantasía verbenera con Nacho Barquín. Y de 12 a 4 de la madrugada, traca petarda con Moderna en Santander. Agro Orgullo 2026, 6 de junio en Barcenillas. Y hasta aquí nuestra agenda cultural de hoy. De la mano de Prones, que nos acerca a todos los eventos de los próximos días.
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7: Buenos días a todos. Mi móvil marca 35 grados. ¡Qué calor en este pueblo! En el pueblo de Ucieda.
8: Ay.
0: Esta canción nos la pedían

0: también llevo tu sombra.
1: Pero tú no vuelves.
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0: Pues nada, cervecita fresquita o lo que os apetezca. 2 de la tarde, casi un minuto.
1: Cervecita fresquita con unas gambitas me quiero tomar.
0: Y nos vamos a poner a la sombra.
1: De jamón, una copita.
0: Cremita solar si estás en la calle.
1: Pero que no sea Don Simón. Ponme un Rioja, un Rivera bueno o un Jerez sabrosón.
0: Ya sabéis, mañana mismo, sitio, misma hora.
1: Sin ventos que me bajan.
0: Nos encontramos aquí en Radio Foramontanos Cantabria.
1: No quiero,
0: en el 107.4.
1: No quiero que me ponga.
0: En las www.foramontanos.fm.
1: Que eso no se bebe, ni en Marte ni en revés. Que
0: en nuestra app propia o en los dispositivos tipo Alexa. Vamos, que nos puedes llevar donde quieras. Hasta aquí llega el matinal de Radio Foramontanos de esta mañana. Lunes 25 de mayo. Y a pesar del calor, hemos empezado la semana, creo que con buen pie.
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0: Recuerda, ponle al mal tiempo buena cara y a la vida la mejor de tus sonrisas.
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0: Que la vida son 2 días.
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0: Gracias por estar al otro lado. Gracias por elegirnos. Gracias por navegar con nosotros.

0: Hasta mañana, grumetes, buen viento y buena mar.
1: Ponme algo con sabor. Vino con gaseosa, no. Ponme ritmo y buen jamón.
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2: Noticias de Radio Foramontanos Cantabria de este lunes 25 de mayo del 2026. El consejero de Fomento, Roberto Media, ha visitado Valdeprado del Río para comprobar el estado de varias actuaciones impulsadas por su departamento destinadas a mejorar infraestructuras en distintas localidades del municipio, que en total suman más de 291.000 euros. Más de 2.500 personas, según fuentes policiales, se han manifestado ayer en Santa María de Cayón en contra del expediente de regulación de empleo de Nestlé, que se ha planteado en sus fábricas de toda España y que incluye 49 despidos en la planta de La Penilla. ...1.500 personas corren en Santander contra el cáncer infantil. La carrera de 5 kilómetros organizada por la Guardia Civil recaudó fondos para la asociación Todos Somos Iván. La llegada de la inteligencia artificial a la región deja ya despidos en los sectores más expuestos. La inteligencia artificial está detrás del ERE anunciado por Nestlé y también de los de Inetum y Telefónica. Y tras una noche tropical, los termómetros vuelven a superar los 30 grados en varios puntos de Cantabria. Tama con 32,1 grados y Polientes con 31,6 han sido los puntos más calientes de la región hasta las 6 de la tarde de ayer domingo. Los invasores que amenazan Cantabria, plagas, la aparición de mosquitos, avispas, chinches y escarabajos, ponen alerta a la región por su impacto en cultivos, árboles, animales y viviendas. Un escalador sufre una caída en las agujas de Tajahierro, en Picos de Europa. El hombre, de 57 años y vecino de Portugalete, fue rescatado por el equipo del helicóptero medicalizado del Gobierno de Cantabria. Cientos de personas y más de 70 ollas ferroviarias participaron en la previa de la Virgen del Mar. El concurso, celebrado en la víspera del festival, lo ganó la Peña La Traviesa, que se llevó un premio de 300 euros y una olla ferroviaria. Brazadas para visibilizar el autismo en Torrelavega. Más de 150 nadadores se citaron en las piscinas de La Lechera para participar en la séptima edición de los 100 kilómetros solidarios. El futuro del Mercado Nacional de Ganados de Torrelavega. El proyecto plantea convertir el ferial en un recinto multiusos abierto a la ciudad, aunque sigue pendiente de financiación.
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0: Hola amigos, muy buenas tardes, saludos de Nacho Barquín, bienvenidos a la cita con el deporte. Ya desde esta semana los programas de los lunes serán en este horario, como los días posteriores, martes, miércoles, jueves y viernes. Ya toda la semana, porque está acabando el fútbol aquí en Cantabria de nuestros equipos, va a ser a las 3 el programa de los lunes, y no como habitualmente a las 8. Lo primero, daros la bienvenida en este día calurosísimo. Tenemos un día pues como el viernes, como ayer incluso, que también hizo bastante calor, más parecido hoy a lo que hizo el viernes, porque tenemos ahora mismo 32 grados de temperatura aquí en Cabezón de la Sal, en el norte. Parece un día de los buenos de verano, pero estamos todavía a 25 de mayo, día de primavera. Queda menos de un mes para que entre el verano, pero ya lo estamos sufriendo y lo vamos a sufrir esta semana, porque dan buen tiempo toda la semana, incluido sábado y domingo, para acabar el mes de mayo. Ahora mismo, repito, 32 grados de temperatura en Cabezón de la Sal cuando son las 3 de la tarde y casi 3 minutos. Nacho Barquín te acompaña, 107.4 FM y también por internet, www.foramontanos.fm. Hoy vamos a hablar de todo lo que ha ocurrido en el fin de semana en el mundo del deporte, centrándonos principalmente en el mundo del fútbol. Vamos a repasar ese Málaga 1, Racing 1, con la rueda de prensa de José Alberto. El Racing, que puede ser campeón de la Liga Hypermotion Segunda División próximo domingo por la tarde, empatando en casa, y si gana mucho más, pero empatando le vale para ser campeón de la Segunda División, Liga Hypermotion, con el empate ayer de Málaga. Hablaremos también de la final autonómica para ascender a Segunda Red, que han llegado en Laredo, que ganó al Escobedo el sábado 3-1, y el Tropezón, que ayer se deshizo ganando 3-0 a la Cultural de Guarnizo. Vamos a hablar hoy con un jugador de Cabezón de la Sal, del Tropezón, como es José Carlos Arjona. Y también vamos a escuchar a Gorka Gaztelu, a Obu, el técnico de Laredo, dando su opinión de la final. El equipo cántabro que gane esta final jugará contra el campeón riojano de La Rioja, grupo 16, para subir a Segunda Red. Eso permitiría, si sube alguno de los cántabros, bien sea Laredo o Trope, los que optan ahora mismo, pues que el Gala se quedaría en Primera Regional. Vamos a hablar del final de la temporada en Preferente, del Textil Escudo, que ayer por la mañana empataba el partido ante el Rayo Santa Cruz a 1. Hoy, resumen de la temporada con el técnico Gerardo Llano. También vamos a hablar del Valdáliga Galas, 3-1 al final en el derbi, con mucho calor ayer en Treceño. Ganó el Valdáliga, que logró el subcampeonato de Liga de Primera Regional. Ascienden y ayer lo celebraron con una fiesta. Hoy, con Javi Llorente, el técnico, haremos resumen de temporada, y también con Culis, resumen de temporada del Galas. También tenemos entrevista de ayer del pelotazo de los deportes al final del partido de ese Atlético Deva 2, Estrella Roja 3. A falta de tan solo el tiempo añadido, ganaba 2-1 el Deva. En 2 minutos, el Estrella Roja marcó 2 goles que le dan el ascenso a Preferente. Al final del partido, un jugador, el técnico del Estrella Roja, y también la valoración de la temporada del técnico Borja Fernández Soberón, que va a continuar la próxima temporada como entrenador del Atlético de Eibar. Y también vamos a hablar con Nacho Díaz, el técnico del Comillas. Ayer un Comillas que mostró valentía, pero que al final cayó en los últimos minutos del partido 3-2 en Santander, en la Albericia, ante el Calasam, lo que complica su ascenso, pero todavía todo es posible, porque dependen de ellos mismos. Está claro que si el Comillas gana los 2 partidos que tiene pendientes, que son ante el Atlético Mineros B y ante el Castro B, el Comillas estará el año que viene en Primera Regional. También hoy se ha conocido la lista de Luis de la Fuente para el Mundial. No hay muchas sorpresas. Se quedan fuera Hausen y se queda fuera Lenormand. Y entran, por ejemplo, Víctor Muñoz, entra Jeremy Pino, que no ha hecho buena campaña, pero ahí está Baena, que tampoco ha brillado en el Atlético de Madrid. De la lista para el Mundial, pues en la portería no hay sorpresa. Se sabía que se iba a quedar fuera Remiro. Van Unai Simón, David Raya y Joan García. Aparte, Pedri, Lamine Yamal, Oyarzabal, Grimaldo, Cucurella, Pubil, que es otra de las novedades, Laporte, Eric García, Pedro Porro, Marcos Llorente, Fabián, Zubimendi, Gaby, Rodrigo, Alex Baena, Miquel Merino, Dani Olmo, Nico William, Jeremy Pino, Ferran Torres, Borja Iglesias y Víctor Muñoz. Estos son los 26 que nos van a representar a España en el Mundial. Vamos a ver si hay suerte. España es una de las favoritas. Bueno, vamos a hablar de fútbol, repito, primera, segunda y el fútbol cántabro y todo lo demás. Pero hoy tenemos que lamentar el fallecimiento de un participante el sábado a primeras horas de la mañana en la 18ª edición de los 10.000 del Soplao, la prueba por excelencia de Cantabria, uno de los eventos más importantes de toda España. Reunía a 4.000 participantes este fin de semana. El viernes tuvimos entrega de dorsales, la salida de la ultra de dos distancias, 110 y 75 a las 12, y ya el sábado la gran fiesta con las salidas que estuvieron fabulosas. 23 de mayo, la salida de BTT, salieron después corredores de speed y de maratón, después la ruta a pie y la ruta adaptada. Bueno, pues de la ruta a pie, un participante de Burgos que participaba por primera vez, 57 años, fallecía en el kilómetro 6, del kilómetro 6 al 7, subiendo el palo de Cos, como lo conocemos habitualmente, sufría una indisposición, se encontraba mal y fallecía. Yo creo que fue un infarto fulminante que hizo morir al instante, porque estuvieron servicios médicos, incluso el helicóptero medicalizado también estuvo por allí intentando reanimarle durante casi una hora y nada se consiguió. Descansa en paz. Desde aquí, desde Radio Foramontanos, también la organización daba rápidamente el comunicado que yo leía en Meta sobre mediodía. Sabíamos que eso había pasado a las 10 de la mañana, un poquito más tarde se daba ese comunicado y se suspendían todas las entregas de premios y trofeos. Habían hecho solo las de Speed Trail, se bajaba la música, ya no volvió a sonar nada de música durante todo el día en la meta de Cabezón de la Sal, y estuvimos un poco más comedidos también con la diversión que solemos hacer para todos los acompañantes y participantes. Estuvimos ahí en meta hasta última hora, 10:30, 11 de la noche, recibiendo a cada uno de los participantes, pero ya con el corazón encogido y la tristeza de ese fallecimiento. No había pasado nunca, sabíamos que podía pasar y pasó en esta edición 18, en esta 20 años del Soplao, 18ª edición, primera vez que fallece un participante de la prueba. Fue algo que no se puede controlar, fue un infarto fulminante, como decimos, y desde aquí simplemente desear un ánimo y un abrazo muy grande para familiares y amigos y conocidos de este participante burgalés de 57 años. Después os voy a dar los resultados de cada una de las modalidades y distancias de los 10.000 del Soplao. Y vamos a hablar también, como no, de fútbol femenino, de ese título de la Champions, el cuarto para el Barcelona, que goleó en Oslo 4-0 al Olympique de Lyon. Vamos a hablar de fútbol base, ya últimos partidos de la temporada, de fútbol sala con el título, felicidades a la Folía, que consigue un nuevo título de la Liga de Tercera Sala en Cantabria, venció 2-6 en Castro y se proclamaron campeones, tercer año consecutivo, de la Liga de Fútbol Sala de Tercera en Cantabria, segundo puesto para el Minchón, que hizo los deberes ganando 4-3 a Construcciones José Luis Coboá. También hay que hablar de baloncesto, vamos a hablar de la Euroliga, que el Madrid perdía ayer la final 85-92 ante Olympiacos, un Real Madrid diezmado por lesiones y también perjudicado por los árbitros. Decir también en balonmano que tuvimos fases de ascenso con equipos cántabros que no consiguieron subir de categoría. Tuvimos también el partido del Vasco en Barcelona, que perdió por 36-24, voleibol. También hay que hablar de volei playa, lo que fue el torneo de ayer 2x2 en Santander de categoría senior. Tenemos aquí los datos. También se celebró la tercera prueba del torneo y calendario escolar de volei playa en Cantabria. Mañana daremos resultados de la segunda y tercera prueba y cómo va la clasificación a falta de una prueba más. Próximo fin de semana y el domingo serán las finales en Suances. Tenemos también que hablar de ciclismo, del Giro de Italia, que está mandando claramente Vingegaard. También el trial de Valdáliga, que se celebró con 31 pilotos ayer en la zona de la Florida. Bolos, con todos los partidos jugados. También pádel, el ascenso de dos equipos de la comarca. El Templo A y el Templo B de categoría femenina suben a primera y a segunda. También hablar de rugby, la derrota de Cormorán Santander en Aranda de Duero. Hockey hierba, con resultados de división de honor masculina y femenina. Atletismo, la Fórmula 1 con la victoria de Antonelli, retirada de Alonso y noveno Carlos Saiz. También el rally sprint de Limpias, que ganaron Surayén Pernía y Patricia Saiz. Tenemos también la hípica, con ese concurso de saltos celebrado en Eras, vela. También hubo artes marciales, tuvimos regionales de boxeo, que daremos resultados mañana, karate europeos en Frankfurt y también trail, porque se celebraba, aparte de los 10.000 del soplao, pues nada más y nada menos que en Caín de Valdeón, el desafío Cainejo, con tres distancias, la ultra, el desafío Cainejo y el Cainejín, donde destacaba uno de los nuestros, tercero, en una prueba que él ya ha ganado en su día, el peñarrusco Ramón Fernández Diego. Bueno, pues todo esto, son las 3 y 13 minutos, vamos a entrar en materia, vamos a escuchar protagonistas y vamos a hablar de todo lo que ha pasado en el fin de semana deportivo.
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0: Se acabó la liga ya en tercera hace unas jornadas, se acabó este fin de semana la preferente y la primera regional. Queda a expensas el equipo de Ontoria Santiago Galar de saber si algún equipo cántabro asciende a Segunda Real Federación Española de Fútbol. Si sube a la segunda red, el Galas, cuarto por la cola en primera regional, mantendrá la categoría. Vamos a hablar con David Díaz Bordás, el técnico del Santiago Galas esta temporada, en el regreso del técnico al banquillo, que nos va a comentar cómo fue ese último encuentro de ayer en Treceño, con muchísimo calor. Valdáliga 3, Galas 1. Culis, intentasteis competir, lo hicisteis, pero el Valdáliga tuvo ahí, al comienzo de la segunda parte, dos ocasiones, dos goles y se puso ya por delante. Buenas tardes.
2: Buenas tardes, Nacho.
0: Buenas tardes.
2: Pues
0: buenas
2: sí,
0: tardes.
2: El partido de ayer, pues bueno, por el calor que hacía y sin jugarnos nada a ninguno de los dos equipos, pues bueno, al final fue un partido un poco descafeinado, que como bien dice, en la segunda parte cometimos ahí unos errores y nos metieron dos goles y bueno, ahí ya, aunque después nos pusimos 2-1 y tuvimos una para empatar, bueno, al final, con el calor que hacía nos hemos caído un poco físicamente al final y entonces ya no tuvimos mucho más que hacer.
0: Bueno, deseando acabar, ¿no? Porque no ha sido buena temporada, el equipo ha notado falta de gol, habéis tenido muchos problemas, bajas, también el equipo estuvo muy sancionado. Bueno, pues deseando acabar tú como técnico, me imagino que dar vacaciones al equipo y pensar un poco ya para la próxima temporada.
2: Sí, bueno, el equipo nos costó mucho hacerlo al principio. Cuando empezamos la pretemporada éramos muy pocos y bueno, fuimos cogiendo jugadores por ahí donde podíamos y bueno, pues al final, bueno, cuando nos hacen desde el principio, pues cuesta bastante hacer las cosas.
0: A ver, no sé si hemos perdido comunicación, no sé si nos oye.
2: ¿Me oyes ahora, Nacho?
0: Ahora, sí, que habíamos perdido un poquito de comunicación, sí. Que había costado hacer el equipo, estabas diciendo.
2: Igual no tenía cobertura. Bueno, pues eso, que nos ha costado mucho hacer el equipo, porque al final la dificultad que tenemos allí con el campo de jugar en hierba natural, pues bueno, pues al final todo eso pues pues cuenta mucho, y los chavales pues ahora teniendo todo el artificial pues es mucho más difícil. Las dificultades que luego tenemos a la hora de entrenar, cambiando de entrenamientos, cambiando de días y todo, pues también dificulta mucho las cosas, y al final juntas todo eso y bueno, pues acaba como bueno, el descenso.
0: Eso es, descenso debido al arrastre del sábano, pero que todavía queda esa posibilidad, si sube bien sea Laredo o Tropezón, el que gane la fase autonómica, vosotros os mantenéis porque habéis acabado cuartos por la cola, ¿verdad? Eso que hay que tenerlo en cuenta hasta que acaben de jugar su fase, que va a ser en junio, Tropezón o Laredo, el que pase a la final.
2: Sí, como bien dices, pues estamos un poco ahí a expensas de qué hacen el Laredo o el Tropezón, el que vaya a jugar la fase contra La Rioja, y bueno, si sube uno de aquí, pues nos salvaríamos porque nosotros estamos fuera del descenso, pero bajamos por el arrastre del Sámano, entonces se quitaría el arrastre y ahí nos salvaríamos, pero bueno, ya sabes que la fase de ascenso es complicado, que Cantabria es una comunidad muy pequeña y los demás equipos suelen tener bastante más nivel, pero bueno, a dos partidos todo puede pasar.
0: Bueno, vacaciones totales, ¿verdad, Culis? A partir de ahora todos a descansar. Y ya me dirás si vas a seguir o no en el banquillo de gala. Si lo puedes adelantar, nos lo comunicas ya.
2: Bueno, vamos a desconectar un poco, vamos a ver cómo evoluciona todo un poco y ya después iremos decidiendo a ver qué hacemos.
0: Bueno, pues mira, vamos a dar los datos. El Santiago Galas de Ontoria, 15º puesto, 34 partidos, 36 puntos. Se ganaron 8 encuentros, 6 en casa y 2 fuera. Se empataron 12, mucho empate, 4 en casa y 8 fuera, empatasteis mucho fuera, y se perdieron 14 encuentros, 7 en casa y 7 fuera. 30 goles a favor, solo 30 en 34 jornadas, indica que os costó mucho marcar, y se encajaron, eso sí, defendió muy bien el equipo, porque en 34 jornadas encajó 49. Fuisteis de los que mejores defendisteis, pero faltó mucho gol, Culis.
2: Sí, como hemos hablado ya muchas semanas, la verdad es que como no tenemos mucho gol, tenemos que jugar un poco amarrados y bueno, sí que es verdad que si quitas ahí 3 o 4 partidos que nos hicieron 4 goles, pues ahora seríamos uno de los equipos que hay menos goles en caja, y de ahí pues esos 12 empates que tenemos, como bien dices, 8 empates fuera de casa, que creo que ahí ha estado la clave de no estar a media tabla en esos empates, que muchos de ellos tenían partidos que teníamos ganados y a última hora nos consiguieron empatar, y bueno, pues eso, cuando no tienes gol, pues tienes que defender, y eso sí que lo hemos hecho bien todo el año. La verdad es que hemos sido un equipo muy fiable defensivo, y pues eso, nos ha faltado un poco de gol. Ya hemos metido 30 goles, un jugador solo metió 14, así que mira por la falta de gol que hemos tenido, 14 no, 16 de 30, así que imagínate. Bueno, vamos a ver, a descansar, a desconectar, y ya veremos a ver qué es del año que viene.
0: Eso es, los 16 goles de Brian. Tenemos también que Moro y Manuel Díaz Galdeano marcaron 3, Pedro San Miguel 2 y Pablo Galdeano 2, y después marcaron también el Miñegu, Elías, Rubén Arroyo, Álvaro Guijarro y Javi Morante con el tanto de ayer. Mucha tarjeta, 133, 12 rojas. Esto también os pesó mucho. 12 cartulinas rojas, Culis.
2: Nos marcó también, las tarjetas nos han marcado mucho, sobre todo las últimas semanas, cuando la cosa estaba complicada. La verdad es que ha habido varios arbitrajes que sufrimos que un poco lamentables, y bueno, ya sabes, cuando estás abajo todo parece que te sale en contra, y bueno, sobre todo los 3 partidos que le metieron a Manu en el día de la Peña Revilla, una jugada que le dio sin querer, y la redacción del acta del árbitro pues fue bastante mala, y de una jugada sin querer, que sí que era expulsión porque levanta el pie alto, pero no le ve venir, le mete 3 partidos de sanción, y era uno de nuestros mejores jugadores en ese momento, y la verdad es que nos penalizó mucho.
0: Culis, a descansar, ¿vale? A sí. Meditar y hacer un Galas fuerte, se mantenga en primera regional o no, hacer un Galas fuerte. Que tiene que subir de segunda a primera, que suba. Que va a estar en primera, pues que no se pasen las penurias de este año, ¿vale?
2: Bueno, lo importante es que se disfrute, y este año ha sido un poco difícil, así que bueno, vamos a desconectar para, sea allí o sea en otro lado, volver y conectar bien y pasarlo bien y disfrutar, porque si no, no merece la pena.
0: Disfrutar del fútbol, que es un juego, ¿eh? Es un juego.
2: Eso es.
0: Y hay que disfrutar de él. Si gana o se pierda, hay que resetearse y pensar siempre en positivo. Mucha suerte y gracias por lo bien que nos has atendido tú y la gente que ha cogido nuestro teléfono cada vez que los hemos llamado del Galas.
2: Vale, pues gracias a ti, Nacho, por estar siempre pendiente, ¿vale?
0: Venga. Gracias. Ahí está David Díaz Bordasculis, el técnico del Santiago Galas. Acabó la primera regional, última jornada. El Cárter B y el Miengo empataron a 2. 4-2 ganó el Jesús del Monte al Cayón B. El Minerva ganó 2-0 a la Cultural de Guarnizo B. Marina de Cudello 3, Ribamontán al Mar 2. Río Gándara de Soba 3, Peña Revilla 1. No le sirvió para subir. Valdáliga 3, Galas 1. Fortuna Camargo 2, Liendo 0 y el Ampuero 2, Bimenor B1. Ahí nos queda el partido del Atlético de Badós, Estrella Roja 3. Así quedó la clasificación de la primera regional de esta temporada. El equipo campeón, el Minerva de Hinojedo, 70 puntos. Subcampeón, el Valdáliga, 63. Estrella Roja, 60. Bimenor B, 58. Son los cuatro equipos que ascienden. Se quedó a puertas el Río Gándara, 58, Miengo, 50, Cultural de Guarnizo B, 49, Peña Revilla y Fortuna Camargo, 47 puntos, 45, Jesús del Monte, Marina de Cudello y Ribamontán al Mar, 44, el Ampuero, 43, el Deva terminó decimocuarto, 40, Galas, decimoquinto y baja por el arrastre del Sámano, 36. Se mantendría si algún equipo cántabro sube a segunda red. Liendo baja con 33. Cayón B, 30. Y Cárter B, 26. Han sido los equipos más flojos de la categoría.
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0: Vamos a resumir la preferente, donde el escudo aspiraba a subir de categoría. Al final no pudo ser, sexto lugar, se aspiraba al quinto. En la última jornada, ayer por la mañana, se empató a uno visitando al Rayo Santa Cruz. Se acabó, 34 jornadas el escudo, sexto. El año que viene intentará el ascenso. Gerardo Llano, buenas tardes.
4: Hola, buenas tardes.
0: Bueno, pues hemos tenido ahí momentos buenos, hemos estado en puesto de ascenso, hemos estado fuera. Al final, en esta segunda vuelta, pues no ha podido ser. Hemos estado cerquita, pero al final nos quedamos estos.
4: Bueno, pues sí, hemos estado poco en los puestos que quedaban el privilegio de ascender. Entonces, nada, nos toca asumir.

0: sale lo que has hecho mal y no es cierto que todo esté mal, ¿no? Se han quedado puntos en el tintero, como se han quedado otros equipos con salarios incluso como el Monte, que se va a quedar con nosotros en preferente. Así que nada, toca pensar que no hemos sacado los 62, 63 puntos que toca sacar, y no es ni contra quién sí ni contra quién no, es que no hemos sacado los puntos. Entonces, asumir que mientras no hagamos ese nivel cuantitativo, nos va a costar ascender de categoría, y bueno, no es casualidad que vaya a ser la cuarta consecutiva en regional preferente.
1: Digo que se ganó la Copa Vicente Pérez Oberón, esa fue la alegría, la tristeza no poder subir, y bueno, también momentos duros, ¿verdad? Porque habéis tenido lesiones de graves y muy importantes. El equipo ha estado diezmado durante gran parte.
0: Bueno, la verdad que deportivamente te dejas cosas atrás, pero bueno, creo que más allá de no conseguir los objetivos que como equipo teníamos marcados, creo que el peaje que hemos tenido que pagar es caro, y bueno, al final creo que ya hablamos alguna vez, tres ligamentos cruzados, dos luxaciones de hombro, una luxación de rótula, creo que son cinco lesiones importantes, más todo lo que acarrea después, pues el tema de pequeñas lesiones que también te hacen ser un poquito más pequeño. Creo que nos ha portado bien en ese sentido con nosotros el fútbol, y bueno, por ahí nos ha mermado mucho, pero bueno, sabemos que todos los equipos pasan por estas fases, y que bueno, que es algo que puede pasar, y en este caso nos ha pasado, así que nada, vamos a mirar hacia adelante, desear que esta gente que se ha quedado ahí pagando el peaje con forma de lesiones se recupere pronto y que estén cerca nuestro, que seguramente nos van a hacer mejores como equipo en lo que viene por delante.
1: Sexto puesto, 34 jornadas, 57 puntos, se ganaron 15 partidos, 10 en casa, 5 fuera, 12 empates, 5 en casa, 7 fuera, mucho empate, y 7 derrotas, 2 en casa, 5 fuera, 78 goles a favor y 51 en contra. Empleaste 3 porteros, Borja, que marchó antes de tiempo, 11 encajó en 8, Alex 19 en 14 y Pablo 21 en 14. Valentín 26 goles, impresionante, uno de los mejores, no sé si es el goleador de la categoría, pero 26. Perujo 15, Mario Gómez y Comen 7, Héctor 5, Héctor Marcos, David Celis y Raúl Rivero marcaron 3, Pablo Cano, Darío Blanco, Ayerra y Cuco 2 y Álvaro, Igor, Fran Viar, Adri y Chiqui un gol. Muy bien, capítulo de tarjetas, 86, una roja. Estuvo bien ese capítulo, estuvieron comedidos. Bueno, pues esos son los datos. Me imagino que a gusto, a pesar de no lograr el objetivo.
0: Bueno, pues sí, la verdad que no solo este año, ¿no? Sino las temporadas que llevamos en cabezón, creo que el equipo no ha perdido mucho, pero sí que ha empatado demasiado, ¿no? Entonces creo que ese es el lastre, y bueno, al final son números que a nivel general no son malos, pero que cuando te quieres dar cuenta, pues no te dan para ascender ningún año, ¿no? Creo que, si no me equivoco, debemos andar pues igual de 80 y algo partidos que íbamos dirigiendo al escudo, creo que habremos perdido, si te exagero, igual 15, te digo muchos, ¿eh?
1: Pero has empatado mucho, claro.
0: Pero se ha empatado mucho, entonces ahí tenemos que intentar mirar un poquito hacia adelante y pensar que tenemos que ganar un poquito más, y si no, pues incluso arriesgar a una derrota por intentar ganar, porque son muchos empates, y eso en una categoría tan igualada te merma, ¿no?
1: Bueno, pues vamos a desearos un buen descanso. Me imagino que tú descansarás poquito porque ya estarás planificando la próxima temporada al confirmarse que vas a seguir un año más como técnico del escudo en preferente. Pues nada, Gerardo, muchísimas gracias, lo que te decía el otro día, por atender siempre atentamente los micrófonos de Radio Foramontanos. Gracias también al presi y a todas las personas que han informado, a Enrique Sánchez, a Loren Cobo y a todos los que han informado de los partidos del escudo, y a los jugadores que nos han atendido siempre que les hemos llamado para este programa. Muchísimas gracias, que tengáis un buen verano y que ahí en septiembre, calculo, o en agosto, volvéis con fuerza y con ganas de lograr por fin el ascenso.
0: Bueno, pues sí, volveremos con las mismas o con un poquito más de fuerzas, ganas y con ilusión por trabajar por el textil escudo. Y nada, el agradecimiento es, recíbalo como recíproco, no solo tú, sino todos los oyentes, porque bueno, al final el seguimiento que nos dais también hay que ponerlo en valor.
1: Gracias, y nada, a combatir este calor, que vaya día, ¿eh?
0: Ya te digo.
1: Un abrazo. Gerardo Llano, técnico del textil escudo de preferente, que terminó la temporada también, jornada 34, ganó el San Martín de la Arena 1-0 al España de Cueto, el Solares ganó 3-2 al Airón, 0-1 perdió el Revilla B ante el Ramales en la última jornada.

0: Barreda ganó 1-0 al 7 Villas. El Polanco A caía 0-3 con el Monte. Arenas de Frajanas perdía 0-4 con el Gama. A 1 empataban Rayo Santa Cruz A y Textil Escudo. 1-2 ganaba el Mineros al Velarde. El Villascusa empataba en Reynosa 0. Esos fueron los marcadores. Así que la clasificación final, ya hemos dado los datos del escudo, que eso quedó así. Campeón Naval sube junto con Solares 63 segundos, 10 puntos le sacó el Naval, 7-3 por 6-3. El Minero 63 también sube, el equipo de Puente San Miguel sube a tercera y el Velarde 62. Se quedó en puertas el Monte 60, el Escudo sexto 57. Detrás del Escudo quedaron San Martín de la Arena 51, 7 Villar 50, noveno el Airón 47, décimo el Barreda 45, el Revilla B quedó un décimo 42, 41 Villascusa y Gama, el Rayo Santa Cruz A mantuvo la categoría con 35, baja el Ramales por el descenso del Sámano 35 y ya los tres últimos, Arenas de Frajanas 29, España de Cueto 28 y el colista el Polanco A, que terminó con 22 puntos.
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0: De momento, el único equipo de la comarca que ha conseguido el objetivo de ascender. Esperamos que el Comillas también lo consiga, aunque se le complicó en la jornada de ayer. El Valdáliga acaba una temporada histórica, porque desde hace muchos años pues no estaba en la preferente. Un Valdáliga que ha hecho 63 puntos en 34 jornadas y que entrena desde hace años Javi Llorente. Javi, por fin, buenas tardes.
2: Muy buenas, Nacho.
0: Por fin, ¿eh? Tú desde el puesto de banquillo en el Valdáliga, ¿hace cuántos años ya?
2: Pues son 4 temporadas, 5 años ahí al frente con el equipo.
0: Bueno, pues por fin se consiguió el objetivo, me imagino que como máximo responsable deportivo, contentísimo, ¿no?
2: Pues sí, la verdad que ha sido un año complicado y con un objetivo que era intentar estar y una ilusión en esos puestos de ascenso y después de acabar una temporada que creo que hemos estado trabajando de principio a fin, pues es un orgullo y sobre todo pues con este equipo conseguir este ascenso.
0: Pues sí, año complicado por el fallecimiento a mitad de temporada de un jugador importante, Borja Díaz. El equipo ha estado muy estable, a pesar de ello no habéis perdido la compostura. Habéis sido muy regulares, ahí está la clave, ¿verdad? Haber sido en 34 jornadas regulares, se han perdido partidos, sí, pero en casa habéis estado muy bien, ¿eh? Porque en casa habéis ganado 11 partidos, ¿eh? Recordamos, ¿vale? Después han perdido solo dos partidos, entonces el equipo ha estado muy regular y ahí está la clave, ¿no? Que tienes una plantilla que tú sabías que si funcionaba bien, que el objetivo del ascenso estaba.
2: Pues sí, siempre he confiado en ellos, yo lo tenía claro, que la plantilla estaba planificada para esto que ha sucedido, pero bueno, el fútbol ya sabemos que hay muchos altibajos, hay lesiones, hay momentos que hay que pasar, pero éramos sabedores que con el trabajo que llevábamos era muy posible llegar al ascenso con este equipo de chavales jóvenes que llevamos 4 temporadas formando y se han ido adaptando al equipo y creo que es una plantilla que ya había tenido un ascenso conjunto que no se había podido celebrar por la forma que fue, pero necesitaba de esta celebración porque es merecedora de cualquier cosa.
0: Claro que sí, jugando al fútbol. Un Valdáliga que en 34 partidos, segundo puesto, subcampeones de liga, solo fue mejor el Minerva. 63 puntos, 18 victorias, 11 en casa, 7 fuera, 9 empates, 4 en casa y 5 fuera. y 7 derrotas, 2 en casa y 5 fuera, 61 goles a favor y muy bien en defensa, porque en 34 jornadas, Llorente, encajasteis 35 goles.
2: Sí, fue una de las cosas que tuvimos que trabajar un poquito más en para cara a la segunda vuelta. Yo era sabedor que no nos podían marcar tantos goles. En la primera sí que marcamos muchos goles, pero nos marcaban goles y trabajamos en ello y así salió. Al final somos el segundo equipo menos goleado de la categoría y el tercero más goleador, y al final eso es lo que te impulsa para conseguir lo que hemos conseguido.
0: Has empleado dos porteros, ¿verdad? Alberto Rivero, 28 goles en 26, y Hugo Rubio, 7 goles en 8. Has tenido pues a Hugo Gutiérrez, a Pro, 15 goles igual que Hugo Ruiz, Lucas 6, Pitu, Luis Antonio y Manuel Gómez 5, Yata marcó 3, Sergio Fernández, que a última hora vino ya a ayudar al equipo 2, y Martín 1. 102 cartulinas, 3 rojas. Estos son los datos de tu equipo, ¿qué te parece?
2: Esos son, así es, son unos datos muy buenos. Ahí se ve que es un equipo que tampoco depende solo de un jugador cara al gol, que tenemos jugadores que llegan arriba y marcan goles, y eso es muy importante, creo, y da la diferencia al resto de equipos, que se ve que es un equipo que juegue quien juegue, te puede sacar los 3 puntos en cualquier campo.
0: Bueno, descanso total, ¿no? ¿O vais a quedar esta semana para hablar?
2: Entrenaremos esta semana para bueno, despedir un poco esta temporada, para seguir juntos y veremos, hablaremos a ver qué sigue, porque la verdad que...
0: Vamos a saber, Javi Llorente va a seguir, ¿no?
2: Bueno, todavía no me he sentado a hablar, quería acabar esta semana, una semana de relax, pensarlo un poco todo bien, frío, ver los puntos que hay que mejorar, los puntos que no, y creo que... Te toca un poco de descanso y nos sentaremos a hablar la directiva y yo, y veremos a ver qué hacemos.
0: Bueno, pues venga, que haya suerte, ¿vale? En esas negociaciones yo creo que vais a llegar a un acuerdo, que lleváis ya años y sois como hermanos, tú y Vitoriano, está claro. Pues Javi, enhorabuena por lo conseguido, merecido descanso, gracias a ti por lo bien que nos has atendido, a Vitoriano, que siempre que le hemos llamado está ahí, y también, como no, a todos los jugadores que han hablado con nosotros a lo largo de toda la temporada.
2: Muchas gracias a vosotros.
0: Gracias a Javi Llorente, qué datos, ¿eh? Qué datos más impresionantes. Bueno, vamos ahora con los datos del Deva, que ayer despedía la temporada en casa, perdió 2-3 con el Estrella Roja, que logró el ascenso. Sí, sí, el Estrella Roja ayer logró el ascenso en el campo Juan Erizemier de Unquera, y eso que en el minuto 90, casi para el 91, entrando en el tiempo añadido, el Estrella Roja estaba fuera, debido a que iba ganando el Deva 2-1, iban 1-1, a última hora marca el 2-1 el Deva, estaba fuera, a la desesperada el Estrella Roja. Cuando se marcó el segundo gol del Deva hubo allí un pequeño altercado que duró unos minutos, se volvió al partido y en 2 minutos el Estrella Roja marcó los 2 goles del ascenso. Con el empatador no le servía, porque el Río Gándara ganó 3-1, así que tuvieron que marcar un 2-3, un segundo gol, para llevarse a la victoria. Al final del partido, Kili, que estaba muy cerca de los jugadores y la gente de la Estrella Roja, pudo pasarnos a un jugador y al entrenador del Estrella Roja. Después vamos a escuchar ya a Borja Soberón, que es el técnico del Deva desde media temporada, que ha logrado la permanencia. ¿Quién lo iba a decir? Cuando en la primera vuelta el Deva era último colista y con muy pocas posibilidades y visión de que iba a salir de ahí, porque no llegaban los resultados. Se unió el grupo, se unió el equipo y se mantuvo de categoría. Resumen del Deva.
3: Tenemos aquí una radio, pues decir las palabras para Radio Moramontanos, enhorabuena por la victoria, enhorabuena por el ascenso de categoría. Y nada, te paso aquí con el director de deporte de Radio Moramontanos. Nacho, te paso aquí con el entrenador del Estrella Roja.
0: Muy bien, vamos. Muy buenas tardes, buenas tardes.
4: Acabamos de ganar ahora mismo, estamos ahora casi una victoria en el 90. ¡Buah! Impresionante, un equipo de la nueva ciudad, todos chavales de aquí, de Tano, de la zona de Torlavega. Impresionante. Estamos ahora que no sabemos ni qué decir.
0: Qué emocionante, porque iba a ir 2-1, ¡buah! Parecía que se os escapaba el ascenso, no os valía el empate porque iba ganando Río Gándara de Soba, y en 3 sí. minutos o en 2 minutos 2 goles, ¿no? Impresionante, ¿no?
4: Buah, muchas gracias. Ahora a celebrarlo por los bares de la nueva ciudad, y esperemos que sea una buena noche.
0: Es la primera vez que el Estrella Roja sube a preferente, ¿no?
4: Sí, no, la segunda.
0: Segunda. Bueno, pues a celebrarlo. Felicidades.
4: Un saludo y a celebrarlo ahora.
0: Gracias. Ahí está. Pues sí. Bueno, tiene razón, Kili. Tiene razón.
3: El entrenador del Estrella Roja. Enhorabuena, mister. Tenemos aquí al entrenador del Estrella Roja, Nacho. Unas palabras para Radio Foramontanos. Enhorabuena por la ascenso. Y te paso con el director de deportes.
0: Vale. Muy bien.
3: Buenas, ¿qué tal?
0: Buenas tardes. Enhorabuena, ¿eh? Enhorabuena. Muchas. Porque yo creo que remontar en 3 minutos un partido que se veía perdido, que no solo era el partido, era el ascenso, ha sido impresionante, ¿no? Ese tercer gol.
3: Sí, la verdad que sí, que bueno, viendo cómo ha transcurrido el partido, hemos tenido muchas ocasiones, ha habido un momento en el que parecía que ya no se confiaba. Yo les decía a los chavales que he confiado hasta el último momento, que se ha visto en muchas ocasiones esto, y en estos partidos lo único que vale es la cabeza.
0: Bueno, este joven equipo de la Estrella Roja va a subir a preferente, lo ha hecho ya con la victoria, solo os valía eso, ¿verdad? ¿Sabíais que el Río Gándara en su campo era fiable de que ganara?
3: Sí, nosotros contábamos con que el Sobalsuta iba a ganar. A nosotros no nos valía otra cosa que ganar, no teníamos que estar pendientes del otro equipo. El partido empezó bien, pero está claro que dejas de competir 10 minutos y todo se da vuelta.
0: No, y el Deva está haciendo una gran segunda campaña, logró la permanencia. ¿Qué ha pasado ahí cuando ha marcado el 2-1 el Deva? ¿Qué ha pasado ahí en zona de banquillos?
3: Son partidos de mucha tensión y bueno, un aficionado de ellos viene a celebrar el gol en el banquillo de mis jugadores y bueno, a partir de ahí, pues bueno, de producto del nerviosismo de lo que te estás jugando, pues bueno, cosas del fútbol dentro de lo que cabe.
0: ¿Qué media de edad tienen los jugadores de la Estrella Roja? Porque sabemos que es uno de los más jóvenes de la categoría.
3: Pues, la verdad es que la media de edad no te la puedo decir, pero tengo un par de veteranos y el resto son chavalucos, 19, 20, 21 años, un grupo muy sano que es verdad que les falta mucho para hacerse hombres. Yo estoy intentando hacerles ver que el fútbol, la cabeza manda ante las piernas y tienen que confiar en ellos. Y bueno, creo que este ascenso les va a valer mucho para crecer como futbolistas.
0: Ahora lo vais a celebrar un poquito ahí y os vais ya para la nueva ciudad, para Tanos, ¿verdad?
3: Sí, eso es.
0: Pues enhorabuena, bienvenidos a la preferente, donde el año que viene también vais a estar de nuevo con el Valdáliga.
3: Muchas gracias.
0: Y con el escudo, gracias. ¿Vendréis a Cabezón también?
3: Con el escudo, vendremos 2 veces.
0: Vendréis aquí a Cabezón, muy cerquita de los estudios. Pues nada, enhorabuena, vale. Y a celebrarlo como se merece.
3: Gracias, venga, hasta luego.
0: Palabras del entrenador, este sí. El de antes era igual el delegado, ¿no? El primero fue el delegado, este era entrenador, ¿no?
3: Primero era jugador, ahora es el entrenador. Aquí vale. Dar una traca en los amores yace del Estrella Roja. Y bueno, pues para terminar la temporada tenemos aquí a Borja Fernández Soberón, que quiere darte por bueno, pues ya para finalizar la temporada, que te dé una impresión de este partido, de lo que fue la temporada en sí, con él en el banquillo.
0: Venga, vamos a hablar con Borja ya, que nos ha atendido siempre gentilmente para los micrófonos de Foramontano. Borja, lo habéis intentado, habéis luchado, habéis demostrado que el equipo quería ganar en la última jornada, llevabais desde 2-1, pero la Estrella Roja tenía ese espíritu de ascenso y lo consiguió en ese tramo final, 2 goles en 2 minutos.
5: Sí, así es. Un buen partido, la verdad. El último en casa que para mí, pues sí, la primera parte fuimos muy superiores. La segunda sí es verdad que a última hora, pues al final ellos pues intentan volcarse y nos meten mucho atrás. Pero bueno, muy contentos por la imagen que dio el equipo, por cómo compitió. Quisimos ser el mejor equipo de la segunda vuelta, pues teníamos al Soba y a Minerva con un punto más. Y bueno, pues no puede ser la última victoria en casa, pero tenemos y debemos de estar orgullosos de la temporada que hicimos, porque no fue nada fácil y al final los chavales, la verdad, que se lo merecen todos.
0: Y más tú, que venir de un equipo de categorías inferiores, como es un equipo regional, tu primera experiencia, logras mantenerlo, a ti hay que mantearte o meterte a la ducha, fijo.
5: Bueno, yo ayudo a estos chavales a lo que pueda, vamos, pero el entrenar 3 días en el campo de arena, eso no tiene, vamos, es que se lo merecen solo con eso. Muy pocos equipos en invierno entrenan ahí como entrenamos nosotros, con barro, con arena, con frío, y la verdad que se lo ganaron. Y por eso, pues por compromiso y por lucha, pues vamos a estar otro año más en Primera Regional.
0: Y tú también, ¿no? ¿Vas a continuar? ¿Te han hecho llegar ya oferta? Cuéntame, ¿o todavía hay que descansar un poco y pensarlo?
5: Sí, esta semana hablé con la directiva y bueno, pues vamos a estar el año que viene aquí y nada, con muchísimas ganas, con mucha ilusión, sabiendo que el equipo donde estamos, que pues que al final es un histórico y un grande, y ya por ello.
0: Bueno, te alegra la Estrella Roja, son chavales jóvenes, ¿no? O sea, chavales salidos de del pueblo, de Tanos, Nueva Ciudad y esos barrios cercanos de Torrelavega.
5: Sí, bueno, no conozco muchos, la verdad. Pero bueno, sí, la verdad que el Estrella Roja también hizo muy buena temporada. Bueno, de eso ahí está el ascenso. Y nada, que lo disfruten, que se lo ganaron, y el año que viene, pues a preferente ellos.
0: Habéis acabado ya entrenos, ¿no? ¿Les das vacaciones totales?
5: Sí, sí, sí. Ahora ellos se van de viaje a León a disfrutar y bueno, que lo pasen bien, que se lo merecen todos juntos.
0: ¿Y no vas tú? Que sí, hombre.
5: No, yo no puedo ir. No puedo ir porque tengo ahí un evento familiar. Si no, también iría, sí, pero no puedo.
0: No puede, no pasa nada. Que se lo pasen bien y celebren la permanencia. Pues nada, Borja, mañana resumiremos ya todos los datos del equipo de la temporada, ¿vale?
5: Venga, muy bien. Gracias.
0: Palabras de Borja Soberón, que va a seguir. Cape sigue en el Barquereño, Gerardo Llano en el Escudo, Javi Llorente es posible que siga en el Valdáliga, Borja Fernández Soberón sigue en el Deva. Vamos a hablar ahora de la segunda regional, que todavía hay competición. Quedan todavía dos fines de semana del play-off de ascenso, y queda también este próximo fin de semana la final de Copa, que van a disputar, de la Copa Cantabria, van a disputar, debido a los resultados del fin de semana, el San Agustín y el Lope de Vega. Pero ahora hablamos del partido de ayer en Santander, Calasanz 3, comillas 2. Nacho Díaz, buenas tardes.
6: Muy buenas, Nacho.
0: Un pasito atrás, volvemos a salir de esa posición de ascenso, pero madre mía, cómo está esto. Qué igualdad. Cualquiera puede subir, todavía nadie puede cantar victoria.
6: Sí, todo está abierto, y la verdad es que fue una pena no conseguir al menos el punto que teníamos hasta el final para estar mucho más holgados y mucho más...
0: Nos ha marcado a final, ¿no? En el 86.
6: Efectivamente, nos metieron el tercer gol ahí a última hora en un desajuste que tuvimos y nos lastró todo el trabajo que teníamos hecho. La verdad es que nos hicimos un gran partido, pero sí fuimos por delante casi todo el partido, entonces pues te deja muy mal sabor de boca y hay que levantar a este equipo porque todavía tiene mucho que hablar.
0: Claro que sí, porque está claro que si ganáis los dos partidos que quedan, subís. Yo creo que ganando los dos subís, ¿verdad?
6: Hombre, si ganamos los dos subimos fijo, fijo, fijo. Pero vamos, que queda todavía, tenemos la suerte del Golaveras con el Niños y con el Castro a favor, entonces pues nos enfrentamos contra ellos y veremos a ver. Primero la primera piedra de toque es el próximo domingo con nuestra gente en nuestra casa contra el Mineros.
0: ¿Habéis puesto a las 12?
6: Sí, queremos hacer también un poquitín un acto y juntarnos todos, afición, equipo y que sea un poco fiesta, y esperemos también darles a esa afición esos tres puntos que nos darían otro pasito más hacia ese ascenso.
0: Bueno, queda entonces Mineros B y Castro B en la última jornada. Los resultados demuestran que los seis equipos quieren subir. Unión Club ganó 3-1 al Bezana B, es el que mejor lo tiene, yo creo. Calasanz 3-2 al Comillas, y el Mineros B ganó al que iba líder, al Castro B 2-1.
6: Sí, estamos en dos puntos todos los equipos, menos el Unión, que le tenemos a 4 puntos, pero el resto estamos todos ahí a 1 punto y a 2 puntos, entonces queda todavía mucha...
0: Pero es que el Unión, aunque está ahí el primero y tenga un poco de ventaja, no puede decir que está ascendido, porque si pierde los dos partidos igual se queda fuera, ¿eh?
6: Eso es. Entonces va a haber emoción hasta el final y no queda otra que encomendarnos a este equipo que nos ha dado tantas ilusiones y que encima contra equipos grandes y en momentos decisivos, pues siempre ha dado esa cara positiva y sacado adelante esos 3 puntos.
0: Lo mejor del partido del domingo es que conocéis muy bien al Mineros B, sabéis por dónde cojean y dónde los podéis ganar, que ya de hecho los ganasteis ahí en casa.
6: Bueno, ambos equipos nos conocemos muy bien. El tema es ahora mismo pues hacer una buena semana de trabajo, recuperarnos anímicamente, porque nos ha dado un buen varapalo esa derrota a última hora contra el Calasanz, y recuperarnos físicamente y mentalmente sobre todo para con nuestro público ser 12 en vez de 11.
0: No has perdido a ninguno, ¿no? Esta semana entrenarán todos y a por ello.
6: No, sí, tenemos la baja de Felipe por la roja del otro día, sí, que le vamos a perder al hombre, pero bueno, el resto estamos.
0: Pues mucha suerte, ¿eh? Confiamos en que dos partidos podéis ganar, sobre todo el primero es el del domingo por la mañana, vamos a ver si ahí ya con 13 puntos podría estar la cosa, y si no, pues habrá que ir a subir a Castro.
6: Eso es, vamos a pensar primero en el Mineros, en sumar 3 puntos, y luego, como dices, hasta última hora no se va a saber nada, pero vamos, y empezar por enfocar toda la energía y toda esta fuerza en el primer partido en nuestra casa, y a sacarle hacia adelante, eso es.
0: El único que puede subir ya seguro en la próxima es si gana el Unión Club, está claro. Porque con 14 si gana, ya matemáticamente lo consigue, ¿eh? Uh-huh. Bueno, pues mucha suerte, Nacho, a entrenar bien y a ganar el domingo por la mañana.
6: Pues muchas gracias, Nacho.
0: 4-10. Bueno, pues hemos hecho el repaso a la segunda regional playoff de ascenso. El Unión Club tiene 14 puntos, Castro B 12, Mineros B y Bezana B 11 y están fuera con 10, pero hay pegados el Carasán y el Comillas. La próxima jornada es clave en esta segunda regional fase de ascenso. En la próxima, recuerda, ese domingo a las 12 el Comillas Mineros B, el sábado a las 7 Bezana B Calasán y el sábado también a las 7 Unión Club Castro B. Partidazos, ¿eh? Vamos a hacer una pausa, vamos a buscar ya a José Carlos Arjona, vamos a hablar de los dos equipos cántabros que aspiran a subir a segunda red. Este fin de semana, 3-1 en el tiempo añadido, en la prórroga ganó el Laredo al Escobedo y ayer el Tropezón ganó claramente 3-0 a la Cultural de Guarnizo después de haber empatado en la ida a 0. Así que este fin de semana tenemos ya el encuentro de ida final, fase autonómica para ascenso a segunda red en Cantabria, en Tanos, este fin de semana Tropezón Laredo. Vamos a escuchar palabras del entrenador del Laredo, de Gorka Gaztelu, conocido como Obu, lo que dice del partido ante el Escobedo del sábado.
7: Creo que este ha sido un poco partido contrario al anterior, en el que en la primera parte hemos estado muy por encima y al final pues hemos sufrido ese gol del empate en el descuento, pero ¿cómo has visto el partido tú?
8: Bueno, pues hoy me voy totalmente satisfecho por el trabajo de los jugadores, del equipo. Creo que hemos querido ser presionantes, incomodar al Escobedo a lo largo de todo el partido. La primera parte, como bien dices, ha sido posiblemente mucho más notable. En la segunda, fruto, entiendo que del calor, hemos caído un poco y hemos pasado a un bloque medio en el cual tampoco nos estaban haciendo muchísimo peligro. Era más la sensación de angustia por la posesión del rival, pero creo que el equipo ha sabido lo que hacer en todo momento y nos hemos merecido tener que hemos tenido.
7: Yo creo que ha sido un poco injusto. Yo creo que hemos sido superiores y en el descuento nos ha llegado una jugada a balón parado en el 91 cuando se habían quedado con 10, que ha sido un poco desconcertante justo recibir en ese momento el gol, ¿no?
8: Sí, creo que el único error que hemos tenido a lo largo del partido ha sido cometer faltas que ellos ya desde que se han quedado con 10 era lo que estaban buscando, porque es oro, porque te pone el balón en el área, porque ahí puede suceder cualquier cosa, nos estaban bloqueando las marcas para entrar solos y desde ahí pienso que hemos perdido un poco la ventaja que teníamos porque es, como digo, ese número de faltas nos ha hecho apretar un poco más o temer un poco más por el resultado y como dices, pues han obtenido el gol que ha sido duro por el minuto que era, pero bueno, teníamos la prórroga por delante, sabíamos que físicamente estamos muy fuertes y que ellos con 10 iban a sufrirlo.
7: La prórroga, de hecho, el equipo ha reaccionado muy bien, o sea, han estado tranquilos, han seguido presionando y han tenido todas las ocasiones. Yo no sé si en el Escobedo estaban esperando a llegar a los últimos minutos vivos, pero al final hemos conseguido ganarlo, pero yo creo que han estado muy serios, ¿no?
8: Sí, nosotros sabíamos que en la segunda parte de la prórroga, bueno, sabíamos, intuíamos que su plan era aguantar con esos 10 jugadores porque iba a costarles e hipotecarlo todo a los últimos, digamos, 10 o 5 minutos en la que iban a lanzar sus jugadores. Por suerte, bueno, por acierto y por buen trabajo, hemos obtenido ese penalti provocado y materializado por Endiá, que nos ha dado esa calma, que además ya sabíamos que nos valía el empate y a ellos moralmente creo que les ha destrozado un poco.
7: Desde luego. Ahora ya tenemos este paso de ronda, vamos a la final, pues es un pasito más de cara a intentar el ascenso, ¿verdad?
8: Sí, ahora descansar hoy, ver mañana quién es el con el que nos enfrentaremos en esta final de las eliminatorias cántabras y afrontar el partido con la misma ilusión que esta ronda.
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0: Me faltaba de dar los datos del Deva, ¿eh? El Deva, que recordamos, acabó la temporada 14º puesto, 34 partidos, 40 puntos. El Deva ganó 12 partidos, 6 en casa, 6 fuera. Empató 4, 2 en casa, 2 fuera, y perdió 18, 9 en casa, 9 fuera. Sobre todo en la primera vuelta perdió muchísimos. 51 goles a favor, 64 en contra. El Deva tuvo a Cordera, con 12 goles en 7 partidos, portero a última hora, y Raúl 52 en 27. El máximo goleador fue Pedro Enrique 9, Manu Gutiérrez 8, Juan Lucas 8, Alberto 6, Fernando 4, Asier 3, marcaron 2, Jorge Ales, Diego Marcos, Víctor, Enrique Álvarez, Jairo y Daniel Blanco marcaron 1. El Deva vio 123 cartulinas, 6 rojas. Bueno, vamos a ver si tenemos a José Carlos Arjona. José Carlos, buenas tardes.
10: Hola Nacho, buenas tardes.
0: ¿Qué tal estamos, hombre? Me imagino que feliz, descansando hoy, ¿no?
10: Sí, bueno, trabajando, pero feliz por la victoria de ayer.
0: Bueno, muy feliz porque estáis en la final de la fase autonómica, bueno, de forma merecida, después del empate a cero allí en el Pilar. Ayer salieron bien las cosas, 3-0 en casa, y ahora hay que enfrentarse al Laredo para intentar subir a segunda red.
10: Sí, bueno, yo creo que al final nos lo merecimos, ¿no? Allí el partido de ida fue un partido muy disputado, muy igualado, con pocas ocasiones, pero bueno, yo creo que ayer en casa estuvimos muy bien, ¿no? Nos costó abrir la lata, pero bueno, una vez que conseguimos marcar el primero, bueno, pues vinieron los dos siguientes seguidos y la verdad que el equipo, bueno, compitió muy bien. Y nada, ahora por el Laredo, como tú dices, pues que es un equipo muy duro y lo intentaremos, a ver qué pasa.
0: Este fin de semana encuentro en casa, ¿no? De nuevo, en Santana. ¿Tenéis ya horario para este fin de semana?
10: Sí, domingo a las 7, eso es. Jugamos primero en casa y el partido de vuelta ahí en Laredo.
0: En Laredo, por haber quedado ellos segundos y vosotros un poco más atrás. Digo, una temporada que en la primera vuelta os costó, ¿eh? El equipo estaba muy irregular. La segunda ha sido buenísima, ¿verdad? Habéis ido de menos a más.
10: Sí, bueno, al final nos costó arrancar un poco, pero bueno, y sí que es cierto que en invierno también tuvimos un pequeño bajón y al final, bueno, nos hemos recompuesto, acabamos terceros al final y muy bien, y ahora pues bueno, al final viene lo importante, ¿no? Y ahora es cuando estamos bien, que eso es lo importante.
0: Digo que hay que intentar ganar al Laredo, porque después yo creo que es buena noticia que os haya tocado ya, seguro, para intentar subir a el vencedor de la fase riojana, grupo 16, que yo creo que son equipos muy parejos a nosotros, ¿no?
10: Sí, al final yo creo que es una liga muy pareja pues a la de Cantabria, ¿no? Y bueno, pues sí, pues intentar ganar al Laredo y poder disfrutar de ese partido.
0: Aunque sigues siendo joven tú, José Carlos, eres de los veteranos del equipo, ¿ya no?
10: Pues sí, sí, la verdad que aunque, bueno, tengo 25 años, soy joven, pero sí, soy uno de los veteranos ya del equipo.
0: Bueno, digo que esta semana entrenáis normal para preparar el partido. Mm. Buena hora, además, yo creo que se hace estos calores, ¿verdad? Domingo a las 7 sí. Yo creo que se va a agradecer mucho. Le habéis puesto por eso, porque además están temperaturas y días muy buenos, ¿no?
10: Sí, porque ayer, como tú dices, jugamos a las 6 de la tarde, empezamos.
0: Oh, ¡qué calor!
10: Y muchísimo calor. Entonces, bueno, me pusieron una hora más tarde y eso se nota y se agradece, la verdad.
0: ¿Y cómo estás en lo personal? Muy a gusto, ¿no? Jugando ahí, como siempre, sí, en tu posición habitual.
10: Sí, muy contento, eso es, sí. Muy contento, las cosas están yendo bien. Así que no me puedo quejar. Muy feliz ahora mismo.
0: Bueno, pues nada, no te entretenemos, que estás currando, ¿no?
10: Sí, eso es.
0: Un abrazo y mucha suerte, tanto para ti, de la zona, está también Bordas, ¿no?
10: Eso es, sí.
0: Los dos jugadores de esta zona occidental que están ahí en el trope, nosotros siempre estamos con los nuestros. Así que, José Carlos, mucha suerte. Vamos a ver si conseguís ir a la fase nacional y hacer, fíjate, si vosotros subís, tú que eres un apasionado del fútbol, hacéis que el Gala se mantenga en la primera regional si subís a segunda red, ¿eh?
10: Sí, sí.
0: Así que échale una mano a los amigos que tienes en Gala, que tienes muchos.
10: Pues sí, lo intentaremos. Muchas gracias.
0: Gracias.
10: Nacho.
0: Gracias. José Carlos Arjona, el excelente futbolista de Cabezón de la Sal, del Tropezón, que está en la fase final frente al Laredo. Primer encuentro de ida en Tano, Santa Ana, domingo 7 de la tarde. El Racing jugará ante el Cádiz el domingo a las 6:30, comillas Mineros B, domingo a las 12. Se va a jugar también la final de la Copa de Segunda Regional, a la que han llegado el San Agustín, que ganó 3-1 este fin de semana al Naval B, y el Lope de Vega, que ganó 3-0 a Liguña. Y también en el fin de semana se juega la final de la Copa de Veteranos entre el Celaya y el Santoña. Vamos ahora a repasar ya el fútbol nacional, empezando por primera. Ya sabéis qué equipos han descendido. Si no lo sabes, te lo cuento yo: el Oviedo, el Mallorca y el Girona. 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

0: Vamos allá con la última jornada de Primera División que terminaba ayer con ese partido que se jugaba en la Cerámica y que se jugaba en el tercer puesto de la Liga. Al final no hubo color, el Villarreal goleó 5-1 al Atlético de Madrid. En la última jornada, el Deportivo Alavés, a pesar de perder en casa, mantuvo la categoría, 1-2 ante el Rayo Vallecano. El Betis ganó 2-1 al Levante, el Celta ganaba 1-0 al Sevilla, empataban a 1 Español Real Sociedad, Getafe ganaba 1-0 a los Asuna, el Mallorca 3-0 al Oviedo, Real Madrid 4, Atleti de Bilbao 2, Valencia 3, Barcelona 1, Girona 1, Elche 1 y ayer Villarreal 5, Atlético de Madrid 1. La tabla, campeón Barcelona, el Real Madrid subcampeón, van a competición de Champions, Villarreal, Atlético de Madrid, Betis, el Celta jugará Europa League y también juega el Getafe competición europea. Recordar que el Rayo Vallecano quedó fuera, igual que Valencia, Real Sociedad, Español, Atleti de Bilbao, que quedó en la posición 12, detrás el Sevilla, Deportivo Alavés, el Elche se mantuvo el Levante y se mantuvo a última hora el Osasuna, Levante y Osasuna, empatados con el Mallorca, que desciende, Girona con 41 desciende y también desciende el Oviedo. Vamos ahora a Segunda División, vamos a escuchar ya la rueda de prensa de José Alberto, el técnico del Racing. Hablaba ayer, después de acabar en la Rosaleda, ese empate a uno entre Málaga y Racing. Escuchamos a José Alberto, aquí está.
1: Buenas tardes. Bueno, creo que ha sido un partidazo por parte y parte, donde nos costó entrar e igualar la intensidad del Málaga al inicio del partido, y con el transcurso de los minutos creo que hemos ido asentándonos y hemos sido lo que hemos, un equipo que, como todo el año, un equipo que tiene fútbol, que se ha atrevido, que juega hacia adelante, que llega a área, que acumula muchos pases, y luego creo que la presión también estuvo bastante bien. De la segunda parte creo que hemos estado francamente bien, diría que mejor que el Málaga, y bueno, y creo que generando muchas situaciones, quitando la situación esa del tramo final del Málaga, creo que no recuerdo ninguna ocasión en ese periodo, y nosotros creo que hemos tenido pues varias situaciones para haber marcado la diferencia y haber podido ganar el partido.
2: José Alberto, Juan Carlos Tirado, en directo para la jugada de Canal Sur. Lo primero, felicitarte por ese ascenso a Primera.
1: Muchas gracias.
2: Y segundo, bueno, preguntarte por las sensaciones que ha vivido en esta vuelta de nuevo a la Rosaleda, sobre todo hoy volviendo ya como futuro entrenador de un equipo de Primera.
1: Para mí volver a esta ciudad, a este estadio, siempre es especial, porque he estado aquí francamente bien. Ver a tantos los empleados con los que he coincidido en la etapa, pues siempre es una alegría, y la Rosaleda ha estado impresionante, ¿no? Creo que el ambiente que hubo en el día de hoy es un ambiente inmejorable para este tipo de partidos, y creo que hay una atmósfera muy buena en torno al equipo que puede ayudar al equipo a conseguir su objetivo, y estaría encantado de poder competir otra vez el año que viene en la Rosaleda, y deseo lo mejor a este club.
3: ¿Qué tal, José Alberto? Jairo Sánchez para 101 Televisión. Preguntarte por si has podido hablar con Funes, ¿cuál te vas a encontrarte con él? Y si le has dicho algo de Málaga y de cara a usted.
1: Le he deseado suerte, ya sabéis que no hay mucho tiempo, ni antes ni después de los partidos, para poder hablar, pero le he deseado suerte porque me parece una persona extraordinaria que está haciendo un magnífico trabajo, y bueno, junto a la buena relación y buena sintonía que tenemos, más este club, ¿no?, donde estuve trabajando y donde he estado francamente bien, esta ciudad a la que me encanta, siempre que puedo regresar, pues les deseo lo mejor. Creo que está haciendo un excelente trabajo, y debéis de valorar mucho lo que tenéis.
4: ¿Qué tal, Mister Borges, en directo para Dani Marta Málaga? Ha comentado que, bueno, que ha sido un recibimiento que te ha hecho muy feliz, y a mí me gustaría preguntarte, ya que se sabe que obviamente Racing de Santander es equipo de Primera División y el Deportivo de la Coruña también, si te gustaría que Málaga Club de Fútbol fuera el equipo que cediera un pedido.
1: Sí, ya lo he dicho. Me encantaría, porque hay muchos jugadores que he tenido, la relación con Funes, la relación con todos los trabajadores del club, y bueno, creo que este club y esta ciudad se merecen una alegría, entonces me encantaría.
4: Sigo preguntándote, yo también quería saber si crees que si te hubiera dado más continuidad en Málaga, con el fútbol después de lo que viviste como entrenador, si crees que también podrías haber hecho lo que has hecho con el Racing de Santander, devolviendo a la primera división.
1: Eso ya es pasado, las decisiones las toman personas ajenas a mí, y yo lo único que puedo hacer es trabajar como siempre he hecho, con la máxima dedicación, humildad, honestidad, y hasta donde me deje, es lo que te puedo decir. No tengo ningún rencor, ni tengo absolutamente nada hacia nadie, simplemente he sido feliz aquí y le deseo al Málaga de fútbol lo mejor.
4: No, no me lo refería tanto como rencor, sino si crees que podrías haber logrado también ese objetivo con el Málaga.
1: ¿Por qué no? El primer año del objetivo era salvarnos ahogadamente, el equipo estaba haciéndolo, pero después de un resultado como el que tuvimos 0-5, pues puede pasar de todo en el fútbol y no hubo la paciencia que yo deseaba, pero entiendo que las decisiones en los clubes son muy difíciles de tomar, tanto para destituir a un entrenador como para contratar a un entrenador. Son muy difíciles y las respeto al máximo. Muchas
5: gracias. ¿Alguna pregunta más? Muy bien, gracias.
1: Venga, muchas gracias.
0: Bueno, pues ahí estaba la rueda de prensa completa de José Alberto, un Racing de Santander que va a afrontar esa última jornada en casa. Con un empate le vale para ser campeones de la segunda división ante el Cádiz el domingo a las 6:30. Bueno, Albacete 3, Real Sociedad B 1, el Andorra perdió en casa 0-2 con el Ceuta, el Cádiz ganó 3-0 al Leganés, Las Palmas y Zaragoza empataron a 1, Málaga 1, Racing 1, Cultural Leonesa 0, Burgos 2, Huesca 0, Castellón 1, Eibar 2, Córdoba 0, Valladolid 0, Deportivo de la Coruña 2, el Depor sube a primera con el Racing, Mirandés 3, Granada 1, Sporting 3, Almería 1, el Racing 79, Depor 77, son equipos de primera, el Almería 71, 70, el Málaga 70, Las Palmas 69, Castellón y está fuera, pero con posibilidades 67 el Burgos, el que ya tiene muy poco es el Eibar, 67, Córdoba 60, Albacete 59, Ceuta con un total de 58 igual que Andorra y Sporting, 48 el Granada, que está salvado, 46 en la Real Sociedad B, también salvados, 43 salvado el Cádiz, Leganés todavía no está salvado, 43 Mirandés, está en descenso, 40, se juegan entre ellos esa plaza, porque se enfrentan en la última jornada, y ya descendidos, Huesca, 37, el Cultural Leonesa, 36, y Zaragoza, 36. Tres equipos descendidos, el Mirandés está en el límite, pero si gana en Leganés, el que desciende es el Leganés.

0: Vamos a repasar también fútbol de categorías menores. Se está acabando la temporada, acabó en la primera juvenil. El Escudo a última jornada ganó 2-1 a la Mistaza. En la segunda cadete queda una jornada. El Escudo A perdió en la visita a la Amistad B 3-1. Y acabó para el Escudo la segunda infantil título de la temporada. Perdió a penalti después de empatar a 3 con el Van Sander B. Perdió 5-3 a penalti. Acabó la tercera sala en Cantabria, última jornada por el título. Castro A 2, La Folía 6, los de San Vicente, de nuevo campeones de liga. El Minchón 4, Construcciones José Luis Cobo A 3, el subcampeonato para el Minchón. Primera victoria de la temporada en autonómica del Valle Lebaniego, ganó 4-3 a Ribamontán Almar. Se jugaron partidos, se quedaron eliminados en semifinales de Copa. Olimpia Alfoz empató a 3 con Herrera Moderno A, perdió a penaltis. Y Castro ganó 7-2 a la Folía. Mientras que en Benjamín es el título para la Folía A, que hace doblete, Liga y Copa. Ganó en la final 9-3 a Fuentesalín, habían eliminado el sábado. Fuentesalín 11-4 a la Folía B y la Folía A 5-2 a Campo de en medio. En la tercera pre-Benjamín, Arena La Diguña 1, Escudo A 1. Fuentesalín 7, Bimenor B1, Escudo C3, La Folía B1 y San Martín C1, Escudo E2. Vamos ahora con pádel. En la segunda masculina, Villa de Colindres A4, El Templo A1. Tercera masculina, Los Troyanos 3, El Templo B1, Smart Padel C3, Alas A1 y Padel Alfot 3, G6E2. En quinta masculina, el Templo de Cero, Legacia 5 y Amipar 5, Salas B0. En la sexta masculina, Salas C2, Círculo de Recreo C3, el Templo G4, Legacy C1 y Smart Padel I4, el Templo F1. Vamos ahora con la alegría de los ascensos de el Templo A primera y el Templo B a segunda. El Templo A ganó 4-0 a Villaescusa, suben a primera. El Templo B 4-0 a Racket Sport B, suben a segunda. En cuarta, la Marina E2, el Templo C2 y Salas 1, Cartes 3. Cuarta, en la Liga Plata, G6 y 4, el Templo D0. Y en quinta femenina, el Templo E empató a 2 con MC Padel. Vamos ahora con los resultados de la prueba de los 10.000 del Soplao, celebrada el sábado en Cabezón de la Sal con 4.000 participantes de todas las modalidades y con mucho calor, muchísimo en la jornada del viernes y también calor durante la jornada del sábado. No hubo lluvia y lo que sí hubo es por primera vez, como sabéis, si te acabas de incorporar, seguro que lo has leído en noticias aquí en Cantabria y a nivel nacional, por primera vez en 18 años de 20 que llevamos en los 10.000 de Soplao, fallece un participante por causa natural, por un infarto cuando estaba haciendo la ruta a pie, un burgalés de 57 años, en el kilómetro más o menos 7 de la prueba, subiendo el palo de Cos. Bueno, vamos ahora a recordar lo deportivo, vamos a hablar de la BTT 150 kilómetros que ganó el ciclista de Villanueva, Adrián García Montes, seguido de José Manuel Gutiérrez Revuelta, el Gallo. Tercero fue Javier Fernández, cuarto Diego Herrán Martija, también destacar, octavo Íñigo Sumaza, noveno Álvar Portal y décimo tercero Raúl García Peña. En categoría femenina, BTT 150 ganaba María Fernández por delante de Cristina Morán y de Verónica Richard. La prueba de 110 kilómetros de BTT la ganaba igual que el año pasado Marcos Molina, segundo era también el asturiano José Luis Blanco Teleña y tercero Sergio Delis. En féminas, Marta González primera, Cristina Pardo segunda y Andrea Rueda fue tercera. Y en la nueva modalidad distancia BTT 70 ganaba el asturiano Ismael Longo, segundo el joven cabezonense Hugo Cobo y tercero José María Aruenga. En féminas BTT 70 ganaba Ariadna Bargalló, Marta Pradevals era segunda y Alba Purti tercera. Hablando de la ultramaratón 110 kilómetros, el gran favorito Fidel Fernández era el vencedor por delante de Javier Cantero y de Raúl Díaz. En féminas ultramaratón 110 acabaron cuatro, el podium de Florica Pop, Natalia Casanova segunda y Rosana Rodríguez hizo tercera. la ultramaratón 75, que fue la primera en llegar y que hizo retrasar por primera vez en 18 años la salida de la BTT. Salimos a las 8 y 6. Ultra 75 ganaba Jonathan Sierra por delante de Imanol Cruz y de Joaquín Blanco. En féminas, Lucía Cobo primera, Remedios Alonso segunda y Almudena Pérez tercera. La prueba de maratón la ganaba un vallisoletano, Alejandro López, seguido de Santiago Cobo y de Estefan Dosal. Izaskun Olleta era la primera, Monse Fernández la de Mazcuerra segunda y Clara Ordejón tercera. Cuarta entraba Laura Gómez, la de Cos. Speed Trail, segundo triunfo consecutivo del cabezonense Antonio Mirones Linares. Álvaro Bo fue segundo. Recordar que Azahara García de los Salmones ganaba en féminas, seguida de Sandra Martínez y de Lucía Rodríguez. En gravel, victoria para Antonio Angulo, para Chava Angulo, Alberto Fernández segundo y Miquel Linares fue tercero. Y en bicicletas eléctricas, pues Tomás Fernández fue el primero, José Ángel Sainz segundo, Miguel Ángel Espiña tercero. En féminas acabaron dos, Marían Rojo y Ana Pascual. Estos son los datos de los 10.000 del Soplao. Hacemos ahora un consejito rápido y el resto de deporte.
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0: Repasamos marcadores de bolos, Liga Federada y también la Liga de Bares Valdáliga. Liga Santander División de Honor, estos fueron los marcadores. Comillas 2, Peña Castillo 4, Los Remedios 4, Pontejor 2, José Cuesta 4, Torrelavega 0, Ribamontán Almar 4, Sobarzo 0, Andros La Serna 3, Hermanos Borbolla 3, Gajano 3, La Ermita Casar 3, Iván Sander 2, Camargo 4. Bolos en femenino, en el grupo primero, Torrelavega 4, Zurdo de Bielba 2, Camargo 4, Andros La Serna 2, San Jorge 2, Castilla Ermida 4, Covadal 3, Las Cárcovas 3 y Andros La Serna 2, Torrelavega 4. Bolos en femenino, grupo segundo, Atlético de Vador, Los Remedios 4, Carandía 0, Peña Castillo 6, El Cuébano San Roque 3, La Cigoña 3 y Los Remedios 5, La Cigoña 1. Primera categoría, grupo primero, Casa San Pedro 4, Calixto García 0, Castilla Ermida 0, Casa San Pedro 4, Villa de Cárter 2, Pámanes 4, La Carmencita 4, Monte Corona 0, Veranga 1, Darío Gutiérrez 4, Río Tuerto 4, Calixto García 2 y Castilla Ermida 3, La Carmencita 3. Arena. Primera categoría, grupo segundo, Mali 3, Marcos Maza 3, Cianca 4, La Encina 2, San José 3, Junta Vecinal de Oruña 3, Sobarzo 3, Quijano 3, Orejo 3, Boho 3 y Junta Vecinal de Oruña 4, Quijano 1. Segunda categoría, grupo tercero, Abanilla 6, La Llama 0, Barcenaciones 3, Bustablao 3, Calderón 3, Luey 3 y Borsal 5, San Román 1. Tercera categoría, grupo tercero, Guaye 6, La Cigoña 0, El Limón 3, Borsal 3, Valle Cereceda 6, Cobrecer 0 y Ontoria 4, Casacholo 2. Primera categoría de veteranos, mañana se juega el Quijano Carrimón, Tarumbo 5, Mazcuerras 1, Luey 2, La Carmencita 4, San Cipriano 2, La Penilla 4, Kiko Galuza 3, El Echino 3 y La Penilla 3, Carrimón 3. Segunda categoría de veteranos, Chopos 3, San Vicente 3, Los Pinares 3, Fernando Ateca 3, Peña Castillo 5, Cortiguera 1, El Ángel 4, Orejo 2, Thanos 3, Prado San Roque 3, Marcos Maza 3, La Cochera 3. En la Liga Cadete, segunda jornada, Manuel García 1, Torrelavega 5, Sobarzo 6, Andros La Serna 0 y Borsal 3, Santander Peña Castillo 3. Y en la Liga Asturiana, Bustio 2, Pancar 4, Herrerías 0, Cue 6, La Mazuga 3, La Cortina 3 y Miguel Purón 1, Colombres 5. Liga de Bares Valdáliga, comienza la segunda vuelta en el grupo B. Recordamos, la Coteruca 1, Casa Cofiño 5 y Casar de Periedo Carpintería Dani Mijares 0, Taberna Placidín 6. Y en el grupo A se jugaron Treceño 2, El Ciclón 4, Bar La Gloria 4, El Minchón Taberna Tienda Pepín 2 y Bar La Virgen 0, Casa Calisto 6. Bueno, vamos ahora con el resto de noticias. Champions femenina en Oslo el sábado. El Barcelona consiguió su cuarta Champions. 4-0 ganó al Olympique de Lyon. Enrique Riquelme se presenta a las elecciones del Real Madrid. Será el rival de Florentino Pérez. En la Euroliga, el Real Madrid ganó en semifinales al Valencia 105-90 y Olympiacos ganó al Fenerbahce 79-61. Ayer en la final, título para Olympiacos el 92-85 ante el Real Madrid. La Euroliga Junior la ganó el Barça 85-75 al Real Madrid. Gran Premio de Canadá de Fórmula 1, victoria de Antonelli, seguido de Hamilton y de Verstappen. Noveno Carlos Sainz, abandonó Fernando Alonso. Giro Italia, las dos últimas etapas, hoy la decimosexta, la decimocuarta para Vingegaard en alto y la decimoquinta para Labit. Vingegaard está de líder, le saca 2.26 a Eulalio Afonso y 2.50 a Félix Gall. Se jugó la final de la Copa de Campeones de Fútbol categoría juvenil. El Real Madrid ganó ayer 4-1 al Barcelona. Triplete histórico para el Real Madrid con Liga de División de Honor. Ganaron la Jupp League y ahora la Copa Campeones. En balonmano, Liga Sobal, Barcelona 36, Vasco 24. Se celebraron sextores de ascenso en Pontevedra para Ercos Colindres, categoría masculina. Perdió dos partidos, ganó uno, ganó el del segundo día 30-28 a Castrillón. Perdió con Sariegos, que fue el que sube, y perdió de uno con el Ormobility. Y en Camargo se celebró el sector femenino, el Pendo Camargo no pudo subir ante San José, ante Villafranca y ante Urdali. Recordamos, en voleibol, campeonato de España cadetes, en Almería estuvieron las chicas, acabaron puesto 18. El último partido perdieron 0-3 con A Coruña. Y en Badajoz estuvo el equipo cadete de Torrelavega masculino y acabaron en el puesto 30. El último partido le perdieron 3-1 con Hernani. No, ganaron, perdón, el último 3-1 a Hernani. En hockey hierba, recordar, división de honor masculina, Sardinero 2, Ejolaseta 1, Sanse 1, Tenir 0. Y en división de honor femenina, Club de Campo 3, Sardinero 0 y Sanse 2, Tenis 1. En la permanencia de rugby, ya con la permanencia conseguida, el Cormorán Santander perdió 27-19 en Aranda ante Rugby Aranda. En hípica, concurso nacional de era, Sofía Zofra, Ízaro Cuncuera, Iván Serrano y Ollane García destacaban el sábado, y ayer el más destacado fue Álvaro González de Zárate, además de Ana Sagarduy y de Martane Ríos. Marta Pardo y Álvaro Munguía fueron campeones de Cantabria el sábado de escalada en Camargo. Se conoce ya la selección cántabra infantil masculina de voleibol que nos va a representar en Lugo en los próximos campeonatos de España de selecciones autonómicas. En ese combinado infantil masculino de voleibol están cuatro jugadores de voleibol textil: Mario Sañudo, Daniel Riesco, Cristian Gómez y Raúl Izaguirre. En la jornada del sábado, despedida de Carvajal. Bueno, Carvajal se despedía después de 23 años en el club. También Álava, también Álvaro Arbeloa del banquillo. Mbappé se proclamó Pichichi, 25 goles. El que también se va, Ernesto Valverde, del banquillo del Athletic. Ya conocemos partidos 30 y 31 de mayo, playoff de ascenso a segunda división. Europa ante el Celta Fortuna, Ponferradina Atlético Madrileño, Real Madrid Castilla Sabadell y Villarreal B Zamora. Liga Endesa, el Andorra ganó claramente al Lleida 88-116. Juventud ganaba San Pablo, Zaragoza también, recordamos que perdía en casa con UCAM 90-100. Bilbao ganaba Girona de 6, 86-80. Perdía Granada en casa ante La Laguna 96-109. Gran Canaria perdía ante Manresa 80-87 y Unicaja ganaba a Breogán 101-83. En la NBA, playoff, conferencias finales ya, los New York Knicks aventajan 3-0 a Cleveland Cavaliers. Roland Garros, cayó Selek Metova, también ha ganado Davidovich, ganó Marina Bassols, ganó Djokovic y ha caído Fritz y Diallo. Esta semana debutará en esa pista de Roland Garros Rafael Jodar. España en los europeos de Turquía de tiro con arco logró plata. El equipo masculino con Andrés Temiño, Diego Conde y Pablo Hacha. Surayen Pernia y Patricia Said ganaron el Rally Sprint de Limpias por delante de Xavier Lujúa y de Jesús Estrada. Tercer puesto para Ricardo Gómez y Roberto Sánchez. El barquereño renueva al entrenador Acape, también renuevan el entrenador Acape, también renuevan Borti, Hugo Sánchez, Kimi, Pablo Velasco, Ale Ruiz y también

América en la prerregata en Cagliari ganó el Luna Rosa, cuarto puesto del barco Roche Posi de Botín y Tritel. Europeos de karate en Frankfurt, cuatro medallas para España, bronces de los equipos kata masculino y kata femenino. Paola García, plata en kata femenina y Raúl Martín, bronce en kata masculino. Astillero ganó el Nacional de Trainerillas en categoría juvenil en Castro. Astillero Senior de Féminas lograba bronce y bronce también para la tripulación de Pedreña en juvenil femenino. Se celebró la milla de Cayón, 800 participantes, era el Campeonato de España de milla en categoría máster. Victoria para Carlos Sáez y para Lorena Martín en el Nacional de Veteranos. Hubo medallas para Carmen Cacho en Fémina 65 plata, para José María Trincio, oro en masculino 75, Merche Palacios, plata en Fémina 55, María Eugenia Torre, plata en Fémina 40, Víctor Ramón, plata en Máster 50, bronzer de Ana Moreno en Fémina 55, Dolores Marco en Fémina 45 y David Gómez en masculino 35. En Santander se celebró una carrera contra el cáncer infantil organizada por la Guardia Civil. Hubo 1.500 participantes. Se celebró el Trial de Valdáliga en su edición número, recordamos ya, 14. 31 participantes en TR1 ganó César González. Segundo fue John Amos Bilbao. En TR2 ganaba Higinio González, seguido de Benjamín Torre y de Daniel Hernando. En TR3 ganaba Raúl Obregón. TR4 ganaba Noé Casado. En promesas, Unai Vallejo, y en alevín, victoria para Diego Gutiérrez. Se celebró en Caín de Valdeón el desafío al Cainejo 2026, victoria en la ultra de Javier Agundo y Marija Breco. En desafío Cainejo, la distancia media, ganaba David Guadela y Sandra Carrancio. Y en el Cainejín ganaba Víctor López, tercero Ramón Fernández Diego, y en féminas ganaba Esther Hernández. Te voy a recordar la lista de España, 26 jugadores que nos van a representar en el Mundial. Los porteros Unai Simón, David Raya y Joan García. Después tenemos a Grimaldo, Cucurella, Pubil, Lapor, Enric García, Pedro Porro Pedro Porro en defensa. Centro del campo tenemos a Pedri, a Marcos Llorente, Fabián, Zubimendi, Gavi, Rodrigo y Alex Baena. Alex Baena, perdón, también a Mikel Merino. Y en la delantera, Oyarzabal, Lamine Yamal, tenemos a Dani Olmo, Nico William, Jeremy Pino, Ferran Torres, Borja Iglesias y Víctor Muñoz. El miércoles, final de la Conference League. El equipo español del Rayo se enfrenta al Crystal Palace. La ciclista Rosenkip ganó, Rosenkip, el piloto, ganó las 500 millas de Indianápolis. La ciclista, ahora sí, femenina, Castellín, ganaba la Vuelta a Burgos. Tercera, la española Usoa Ostolaza. Y en voleibol, volei playa en este caso, torneo 2x2 ayer en la segunda playa El Sardinero. Ganaron en categoría masculina Jaime Dehesa y Daniel Díaz. En la final a Ibai Sánchez y Arit Garitano. Tercer puesto para Miguel Mateo y Ángel Rodríguez. Y en categoría femenina ganaba Laura Soto con Claudia Baños por delante de Cristina Imbargues y Teresa Zunzuregui. Tercer puesto para Priscila Egusquiza y Laura García. Bueno, pues 4:30, así termina nuestro espacio deportivo de hoy, de este lunes 25 de mayo, con mucho calor, 32 grados en el exterior. Refréscate, combátelo como puedas. Mañana volvemos a las 2, perdón, a las 3, 3 de la tarde, con mucha más información deportiva. Que tengas un feliz lunes. Hoy ya sabes que tenemos fiesta de Santa Justa la Grande en Ubiarco a partir de las 8:30. Lo dicho, que tengas un feliz lunes, buen descanso y hasta mañana.

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5: Noticias de Radio Foramontanos Cantabria de este lunes 25 de mayo del 2026. El consejero de Fomento, Roberto Media, ha visitado Valdeprado del Río para comprobar el estado de varias actuaciones impulsadas por su departamento destinadas a mejorar infraestructuras en distintas localidades del municipio, que en total suman más de 291.000 euros. Más de 2.500 personas, según fuentes policiales, se han manifestado ayer en Santa María de Cayón en contra del expediente de regulación de empleo de Nestlé, que se ha planteado en sus fábricas de toda España y que incluye 49 despidos en la planta de La Penilla. 1.500 personas corren en Santander contra el cáncer infantil. La carrera de 5 kilómetros organizada por la Guardia Civil recaudó fondos para la asociación Todos Somos Iván. La llegada de la inteligencia artificial a la región deja ya despidos en los sectores más expuestos. La inteligencia artificial está detrás del ERE anunciado por Nestlé y también de los de Inetum y Telefónica. Y tras una noche tropical, los termómetros vuelven a superar los 30 grados en varios puntos de Cantabria. Tama con 32,1 grados y Polientes con 31,6 han sido los puntos más calientes de la región hasta las 6 de la tarde de ayer domingo. Los invasores que amenazan Cantabria, plagas, la aparición de mosquitos, avispas, chinches y escarabajos, ponen alerta a la región por su impacto en cultivos, árboles, animales y viviendas. Un escalador sufre una caída en las agujas de Tajahierro, en Picos de Europa. El hombre, de 57 años y vecino de Portugalete, fue rescatado por el equipo del helicóptero medicalizado del Gobierno de Cantabria. Cientos de personas y más de 70 ollas ferroviarias participaron en la previa de la Virgen del Mar. El concurso, celebrado en la víspera del festival, lo ganó la Peña La Traviesa, que se llevó un premio de 300 euros y una olla ferroviaria. Brazadas para visibilizar el autismo en Torrelavega. Más de 150 nadadores se citaron en las piscinas de La Lechera para participar en la séptima edición de los 100 kilómetros solidarios. El futuro del Mercado Nacional de Ganados de Torrelavega. El proyecto plantea convertir el ferial en un recinto multiusos abierto a la ciudad, aunque sigue pendiente de financiación.
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0: Son las 12 de la noche y 5 minutos.
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